No puede ser. No puede ser. Acabo de ver hoy. Ya la gente está empezando a decorar. Ya mañana empieza septiembre. Los mejores meses llegan y terminan con bre. Septiembre, octubre, noviembre, diciembre, hombre, Daniel. No, eso no termina con bre. Pero este hombre vio que en una tienda ya tenían los murciélagos, las calabazas. Entonces, les tengo esto de tema. Las 7 a las 7. 7 razones para empezar mañana, 1 de septiembre, a decorar tu casa de Halloween. Estamos en época de spooky. Sí, yo te doy permiso. Eso lo tenemos de tema. Adelante aquí a través de Digital 101.5.

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1: 8 casos, Hidalgo con 13 de humanos, humanos con infección. Ha ganado, ha habido más. Oaxaca 39 casos, Puebla 35, Veracruz 90 casos, 24%. Es el que más casos tiene ahorita en todo lo que va de este año.
2: ¿Cuál me impresiona los casos en humanos? Porque, ¿cuáles son los factores? Supongo que la mala higiene o la falta de higiene, claro, es lo que pues provoca esto.
1: Bien lo comentaste, la falta de higiene es la primera parte de esto, ¿no? ¿Por qué? Porque si yo baño a mi perro o a mi gato, yo mismo me baño a lo mejor una vez por semana, pues dejo, o dos veces por semana, dejo que todos estos días una mosca se pare en una herida, en alguna lesión, más si es una persona ya frágil, por ejemplo, los animales, las mascotas a veces pueden ni siquiera darse cuenta, ¿no? Pero un humano, por ejemplo, con una pequeña herida, que muchos lo vemos, por ejemplo, con pacientes ancianos, ¿no? Que tienen ya algo de demencia, que solo están en cama y que pueden estar un poco descuidados porque no están al 100% con ellos, pues se le puede parar hasta en la oreja, en la nariz, y ahí dejar los huevos y convertirse en gusanos. Vamos a poner un ejemplo de un paciente con pie diabético que de por sí ya tiene demencia y que solamente está en cama, ya no comunica, tiene muy poca movilidad, y de repente pues llega, pues lo encuentran sus familiares con una lesión en su pie, con unas gusanos. Al menos para la persona que no se dedica al 100% a esto, ver los gusanos no va a poder distinguir si es una de estas de mosca doméstica o si es de gusano barrenador o Lucilia, no va a saber. Entonces hay que ver de que no se trate de que efectivamente que sea gusano barrenador. Y lo siguiente es que no podemos quitarlos y echarlos a la basura. ¿Por qué?
2: Porque eclosionan de nuevamente como mosca, ¿no?
1: Y vuelven a reproducirse y a contaminar el ambiente otra vez y a infectar otro pacientes o huéspedes. Entonces lo que necesitamos es quitar la mayoría. Recomienda, si no tenemos en ese momento la posibilidad de que nos ayuden a supervisar qué sea, echarlos en un frasco con alcohol. Con alcohol prácticamente se preservan intactos. Mueren, pero se preservan intactos los gusanos. Echamos una porción en alcohol y lo demás tenemos dos opciones. Una es incinerarlos o inundarlos de alcohol y dejarlos en un recipiente cerrado. Aparte de las muestras que ya tenemos, ¿no? O jabón, agua de jabón y dejarlos ahí encerrados. No recomiendan enterrarlos para que puedan reconocerse al microscopio de qué se trata. Si es Lucilia, si es la mosca doméstica, no pasa nada, ¿no? Finalmente tenemos muchos años viviendo con ellos. Lo ideal es tener mosquiteros, una buena higiene, si se encuentran, reportarlos para ver de qué se trata.
2: ¿Estas son como medidas ya teniendo ahí al gusano?
1: Sí, hay que ir a atenderse porque sí tiene sus cuidados cómo retirar estos gusanos. A veces si uno los retira nada más, la misma persona familiar del paciente los retira, puede a veces también lastimar al paciente, puede favorecer que también haya una infección. En este momento que como vemos vamos en incremento de casos, sí es importante cada vez que lo tengamos reportarlo y o acudir al centro de salud, a la clínica familiar para que sea revisado.
2: ¿Qué otra medida importante de las que ya hablamos para reforzar?
1: El cuidado de pacientes que están postrados en su cama, pacientes que son inmóviles, pacientes que tienen alteraciones neurológicas que no permiten sentir incluso dolor a veces o comunicar qué problema tienen. Esos son los que deben tener especial atención e incluso hacer una rutina diaria o cada vez que se haya el baño de estos pacientes, el aseo de ellos, revisarles orejas, revisarles la nariz, revisarles la boca, incluso hasta las cavidades geniturinarias, por ejemplo, ¿no? La vagina, el ano, a veces también es un lugar donde se pueden alojar las moscas y ahí dejan los gusanos. Y muchas veces puede pasar mucho tiempo ahí y nadie se asome a ver. El gusano barrenador, cuando ya empieza a dar síntomas, incluso dolor en el paciente, ya seguramente ya penetró más las cavidades. O sea, cuando está muy superficial, la verdad es que ni siquiera puede dar nada. O a veces puede ver uno, por ejemplo, una herida que se pone más roja, o que se abulta, ¿no? Se hace un bultito en el tejido. La oreja, por ejemplo, hasta que ya empieza a penetrar el tímpano, más adentro, ahí es donde ya empieza a dar dolor, pero puede no dar ningún problema. Entonces aquí yo creo que no es conveniente esperar hasta que haya un síntoma.
2: Si llegamos a ver esto en pacientes, en mascotas, ya decíamos que hay que reportarlo para, ya tengo el número, es el 800-751-2100.

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2: Vamos. Listo. 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

Muy bien, ya estamos de regreso en el Digital Morning Show. Muy buenos días para todos, un fuerte abrazo. 6:38 de la mañana. La temperatura, 78 grados Fahrenheit en el Valle de Texas, en la frontera de México, 26 grados Celsius. Y como les iba mencionando, ya pueden mandar su mensaje a nuestro WhatsApp 956-310-8225, 956-310-8225. Ya pueden empezar a mandar su mensaje, para mandar saludos, para decir buenos días, un ya despierta, una felicitación. Con todo gusto ya lo pueden ir haciendo a nuestro WhatsApp. El día de hoy es día primero de septiembre, ya arrancando un nuevo mes. Primero de septiembre, día 244 del año, y quedan 121 días para terminar el 2026. Tenemos saludos, a ver, arranquemos con eso. Dice, buenos días, bendiciones y un ya despierta para Jacqueline, Julián y Jorge. Porfis, se nos hará tarde para la escuela, para ellos un... ¡Ya despierta, ya despierta! Dice, good morning, Cristian, saludos a ti y a nuestros hijos Ángel y Diego Valenzuela. Saludos para ellos, un fuerte abrazo, bendiciones. A ver, ¿quién más tenemos de este lado? Ok, este no lo abre. Bueno, ahorita vamos a tratar de abrir en nuestro WhatsApp un audio que nos acaban de mandar, ¿ok? Vámonos a música. Al regresar llegaremos con con por si no lo sabías, llegamos con lo que se celebra el día de hoy. Con eso no nos tardamos nadita. Antes, buenos días, mándale saludos a Rorro de León, Saori, Alessandra y Hiromi, que son bien socarrones, ¿ok? Bueno, pues salieron a la mamá o al papá. ¿A quién? A los dos, claro que sí, obviamente, ¿no? Vámonos a música, ya regresamos. Es el Digital Morning Show con Cristian Mata, tu mañana.

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De regreso en el Digital Morning Show, son las 6:50 de la mañana, ya 6:50 en este momento. Nuestro WhatsApp pues está detenido, no sé por qué, pero ahorita espero que se resuelva el inconveniente. Por lo pronto déjame te cuento que hoy lo que se celebra es el Día Internacional de los Primates, es lo que se está celebrando. También se celebra el primer día de clases en muchos países, Asia, Europa y Norteamérica, o América del Norte también. Se celebra también el Día Mundial de la Escritura de Cartas, eso es lo que se celebra. En México se celebra el Día del Informe Anual de la Presidenta de la República, eso es lo que se celebra el día de hoy. Vámonos a música y al regresar espero que ya se arregle el WhatsApp para empezar a leer los mensajes que van llegando. Por lo pronto los dejo con música y ya regreso para irnos con Por Si No Lo Sabías, cosas que no sabías que no te van a servir para absolutamente nada.

0: Muy bien, ya de regreso en el Digital Morning Show, 6:55 de la mañana. A ver, creo que ya se compuso nuestro WhatsApp. Dice, buenos días, Cristian Mata. Quiero mandar ánimo para la escuela, para mis hijos Emilia y Esteban Ortiz. Por favor, claro que sí, saludos para ellos. Dice, Cristian, saludos para al profe Ricardo, de quinto B de la escuela Ramsamen, ok, saludos. Dice, buenos días, Cristian, aquí presente muy temprano escuchando por la aplicación. Abrazos, my friend, abrazos, bendiciones. Muchísimas gracias por escucharnos también en la aplicación radio para mí. Dice, buenos días, le puedes mandar saludos a mis hijos Josué, Caleb y Karim, que ya van para la escuela, y puedes ponerles un... ¡Ya despierta! ¡Ya despierta! Sí, señor, ahí está. Buenos días, Cristian, feliz martes, que tengas un excelente día. Saludos a Irene Álvarez y a Leoba Hernández, saludos, bendiciones. Buenos días, Cristian, un saludo para mi esposo Cristian, deseándole un excelente día de parte de su esposa, que lo quiere muchísimo. Muy bien. Buenos días, Cristian, le puedes desear un feliz cumpleaños a mi esposo Hugo Vargas, por favor. Gracias y bendiciones siempre. Claro que sí, para ti, Hugo. Estas son las mañanitas, tan tan. Muchas felicidades, que te la pases padrísimo, bendiciones, hermano. Le puedes mandar saludos a Alba, a Lía y Eliazar, dicen que eres su mejor amigo. Claro que sí, ellos son mis mejores amigos también. Les mando un fuerte abrazo. Buenos días, Cristian. Buenos días, saludos, Cristian. ¿Puedes mandar un ya despierta para Allison? Claro que sí, con todo gusto. Para ti, Allison, un... ¡Ya despierta! ¡Ya despierta! Perfecto, ahí está. A ver, ¿qué dicen de este lado?
1: Hola, Cristian.
0: Hola.
1: Buenos días. Hoy mi mami cumpleaños y te iba a decir si le puedes mandar un
0: feliz cumpleaños.
1: Un feliz cumpleaños muy bueno.
0: Claro que sí, para tu mami. Estas son las mañanitas, tan tan. Felicidades para tu mami, que se la pase bien bonito, bien consentida. Buenos días, Cristian, saludos, muy bonito programa. Bendiciones de parte de Nati y un ya despierta para todos. Claro que sí, muchas gracias por tus bonitas palabras. Y para todos nosotros un... ¡Ya despierta! ¡Ya despierta! Muy bien, vámonos con, por si no lo sabías, cosas que no sabías que no te van a servir para absolutamente nada. ¿Sabías que el aguacate es venenoso para los pájaros? El aguacate es venenoso para los pájaros. ¿Qué otra cosa? ¿Sabías que más del 90% de los accidentes aéreos tienen supervivientes? Aunque parezca mentira, bueno, el 90% de los accidentes aéreos tienen supervivientes. ¿Qué otra cosa? El sentido del olfato de los perros es unas 100,000 veces más fuerte que el de los humanos. Sí, pero solo tienen una sexta parte de nuestras papilas gustativas. ¿Qué otra cosa? El zapote negro es una fruta que sabe a budín de chocolate. Se cultiva en América Central y América del Sur. Así las cosas.
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0: A ver, mira, me mandaron un corazón partido. Oye, no quiere abrir tu audio, ¿eh? No sé por qué. Si quieres, mándalo otra vez, porfa. ¿Qué dicen acá?
3: Programa, bendiciones.
4: Hola, Cristian Mata.
0: Hola.
4: Ya voy para la escuela, pero... Te mando saludos.
0: Igualmente, saludos para ti. Un abrazote, bendiciones.
5: Buenos días, Cristian.
0: ¿Qué ha habido?
5: Feliz martes. Quiero mandarle un ya despierta a mi esposa, que ya voy por ella para que vaya para el trabajo.
0: Excelente.
5: Y también felicitarla por ya 9 años de casado.
0: ¡Qué aguante! ¡Qué aguante! ¡Qué bárbara! Se merece fanfarrias y todo, sí señor. Abrazote, hermano, bendiciones, felicidades.
6: Buenos días. ¿Pueden mandar felicitaciones a los cuates Alan y Adrián, que cumplen 14 años, por favor? Gracias, bonito día.
0: Bonito día para ellos. Estas son las mañanitas, tan tan. Muchas felicidades, gracias por estar conectados con

0: Alan, Adrián, que cumplen 14 años, por favor. Gracias, bonito día.
1: Bonito día para ellos. Estas son las mañanitas. Tan, tan. Muchas felicidades. Gracias por estar conectados con nosotros. Vámonos a música. Al regresar, llegamos con... como dijo mi madre... llega también nuestra rola loca, llega el feliz no cumpleaños, todo eso en cuestión de minutos.

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0: Ya de regreso en el Digital Morning Show, 7:09 de la mañana, ya 7:09. 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A ver, vámonos con algunos de los saludos que van llegando. Recuerda que en esta hora tenemos nuestro feliz no cumpleaños, tenemos nuestra rola loca, tenemos el como dijo mi madre, eso es lo que tengo para ti en esta hora. Dice, queremos mandar saludos, pero no nos habíamos respondido, no nos habían respondido, no nos habían respondido. No necesitas responderte, nada más manda el mensaje, qué bárbara. No, ¿por qué batallas? Saludos a Natalia y Carlos Enríquez. Ok, perfecto, saludos para ellos. Dice, buen día, ¿le podrías mandar saludos a Romina, que va camino a la escuela? Con todo gusto, saludos. Buen día, Cristian, este es mi primer mensaje que te mando. Yo mandaba y no mandaba a mi mamá. Feliz martes, saludos a mí, que nos puso las tablas el primer día. A Miss Martínez, ¿verdad? Que nos puso las tablas el primer día. Le lo envié de nuevo, pero es porque tenía la radio apagada. Ok, perfecto. Saludos, bendiciones. Hola, Cristian. ¿Me podrías mandar un ya despierta para Analía y Mateo, que llevan camino a la escuela? Para ellos, un... ¡Ya despierta! ¡Ya despierta! Ok, dice... Hola, buenos días, Cristian. Un ya despierta para mi hijo Ociel, que le tocó un poco... más de tiempo, le tocó un más de tiempo levantarse, perfecto. Dice, un saludo para Iris, Roxa, mi amor, que la extraño mucho, de parte de Carlos. Excelente, saludos. Buen día, Cristian, saludos para Romina y para Luis Castillo, que vamos camino a la escuela, y Romina siempre quiere que la saludes. Con todo gusto, la saludamos siempre. Gracias, compadre. Ya se había bajado a la escuela. Ok, perfecto. Discúlpame, es que en nuestro WhatsApp tuvo ahí como que un detallito. No sé por qué no abría los mensajes. Gracias.
1: Buenos días, Cristian. Buenos días. Un ya despierta para Oliver, por favor.
0: Para ti, Oliver, un... ¡Ya despierta! ¡Ya despierta! Buenos días. Quiero pedir saludos para Kareli. Vamos para el colegio. Saludos para Kareli. Buenos días, Cristian. Puedes mandar saludos para Amy, que ya va para la escuela. Le encanta escucharte. Muchas gracias. Me encanta que me escuches también. Hola, Cristian. Feliz martes. Saludos a mis bebés Ian y Santiago Barrón, que ya van camino al cole con toda la actitud. Bendecido día. Igualmente, bendiciones. Buen día, Cristian. Por favor, le puedes mandar saludos a Daniela Moreno, que ya va para la escuela, y Michelle, que va ahora al Tec Milenio. Ok, excelente. Saludos, bendiciones. A ver, ¿qué tenemos de este lado?
2: Buenos días, Cristian. Buenos días. Fue niño.
0: Fue niño. Ya vi la foto. Ok, todavía. Ok. Ya se reveló el sexo del bebé. Va a ser niño. Excelente. Feliz día para ti, abuelo. Me imagino que has de estar bien contentote. Hola, Cristian. Buen día. Un ya despierta para Javier Blanco. Para ti, Javier, un...
3: Cristian, un ya despierta para mis sobrinos Caleb e Iker Sabo.
0: Para ellos, un... ¡Ya despierta! ¡Ya despierta! Buenos días, saludos para Emanuel, Emiliano y Emma, que los amo. Muy bien, saludos para ellos. Buen día, Cristian, un ya despierta para Jimena Sánchez. Buen día, Cristian, mándale saludos a Stephanie, que vamos para la escuela, que las amo, bendiciones. Good morning, Cristian, saludos para mis hijos Gerardo, Elías y Gustavo, que también para Ian e Iker Enríquez, que van para la escuela. Y de una vez, un ya despierta, ya se los voy a mandar a los que se van juntando, ¿ok? Saludos, Cristian, para Aldo Pasos, que ya vamos camino a la escuela, y bendiciones para todos, saludos. Buen día, Cristian, saludos para Gael de cuarto de primaria, que se ponga las pilas, claro que sí, le va a ir muy bien. Buenos días, un ya despierta para Sebastián, que ya va para la escuela, claro, con todo gusto, ahorita se los mandamos. Buen día, Cristian, saludos, y mándale un ya despierta para mi hijo Matías, que vamos camino a la escuela. Saludos, Dios te bendiga, igualmente, bendiciones. Saludos para Josué y Jania, que te van escuchando, ya van para la escuela, y dicen que te mandan saludos también, igualmente, bendiciones. Buen día, Cristian, bendecido martes, un saludo para Mateo, y mándales un ya despierta a Samuel y Daniel, que van bien dormidos rumbo a la escuela. Ok, para quién más de este lado. Buen día, un ya despierta.

0: Cierto, para Paulina y para Alain, bonito martes, igualmente bonito martes. Saludos y bendiciones para todos, especialmente para mis hijas Aranza y Scarlett. Perfecto, saludos. Buen día, Cristian. Por favor, mandan ya despierta para Sofía y Chuyito, que es su segundo día de clases. Bendiciones para todos ellos. Un... ¡Ya despierta! ¡Ya despierta! Perfecto, acá de este lado a quien tenemos, dice, saludos para Juan Carlos y Mariana Barrera, que van rumbo a la escuela. Ahí tienen una foto de mi buen amigo el padre Nacho en su perfil de WhatsApp. Excelente, muy bien, Muy bien, también voy a esa iglesia, les mando un fuerte abrazo, ¿ok? Saludos para Juan Carlos y para Mariana Barrera, que están conectados con nosotros, bendiciones. A ver, ¿qué tenemos de este lado? Suéltalo.
1: Buenos días, Cristo, manda saludos para mí y mi mamá.
0: Ajá.
1: Que hoy voy a la escuela, estoy en primero de primaria.
0: Excelente, saludos, bendiciones.
2: Buen día, Cristian.
0: Buen día.
2: Un día despierta, soy Carlos y mándales un saludo a Nati y Tonito que van para la escuela.
0: Ok, saludos, bendiciones. Suponiendo que entendimos lo que dijo, no sé qué haya dicho. Dice, buenos días, Cristian. Un día despierto para los hermanos Ferral que ya van para la escuela. Saludos para Amairani y Jacob Montoya. Saludos. Buen día, Cristian. Saludos para Galilea Cantú que ya va para la escuela. Feliz cumpleaños para mi sobrino Luis Bernardo y de parte de su tía. Para Luis, estas son las mañanitas. Tan, tan. Felicidades. Que se la pasen bien bonito. Buenos días, Cristian. Un día despierto para Juan Javier y para Emma. Claro, ya se los mandamos. Ya se los vamos a mandar. Buenos días, saludos para Damián Flores. Deseale éxito en su cirugía del día de hoy. Claro que sí, que te vaya muy, muy bien. Te mando un fuerte abrazo y toda la energía positiva. Te va a ir excelente. Un día despierto para animarlo. Claro que sí, para él y para los que lo habían pedido. Un... ¡Ya despierta! ¡Ya despierta! Éxito, Damián. Échale muchas ganas, mi rey, ¿eh? Abrazote. Hola, buenos días, Cristian. Saludos para Dariel Galván, que ya va rumbo a la escuela, escuchándote como cada mañana. Gracias. Bendiciones, Cristian. Saludos para Arlín y Alisa Noyola, de parte de su mamá y papá. Y un ya despierto para Alexia y Ángel Isaías. Peña, ¿verdad? Gracias, claro que sí, ahorita se los mandamos. Buen día, Cristian, saludos. Le pueden mandar un ya despierta para Mía y Marcelo, que van bien dormidos para la escuela, y un saludo a su esposo, que lo llevó hoy. Ok, perfecto. Ya les mandamos el ya despierta, ya voy. Buenos días, Cris, bendiciones para todos. Soy el Robert, saludos, Robert. ¿Quién más? Hola, saludos para mi bebé Denali, que ya va para la escuela. Saludos, un fuerte abrazo. Buen día, Cris. Un ya despierta, por favor, para Valentina. Claro que sí, ya va. Saludos para Damián y para Juan Reyes. Que tengan un excelente día. Bendiciones. Saludos para Zeus y Adonis, que no se quieren dormir temprano y ahora van bien enojadotes porque no se durmieron temprano. Buenos días, Cristian. Saludos para Ashley y Edgar Alfaro. Y un ya despierta, ya va. Dice, hola, un ya despierta para José y para Vicky. Claro que sí. Para Jorgito también quiero un ya despierta. Buenos días, Cristian. Mándale saludos a Yesha, que ya va para la escuela, con todo gusto. Un ya despierta para Irami y para Jimena. Para todos ustedes, un... ¡Ya despierta! ¡Ya despierta!
3: Perfecto. Buenos días, buenos días. Feliz onda. Martes. Mándale un ya despierta a Ernestina, que va aquí media dormida y despierta, peleando con el gato ensombrerado.
0: ¡Órale, para ella, un... ¡Ya despierta! ¡Ya despierta!
4: Buenos días, Cristian. Quiero felicitar a mi mamá que hoy está cumpliendo años.
0: ¡Ay, felicidades para tu mami! Estas son las mañanitas, tan, tan. ¡Felicidades!
5: Cristian, mande un despierto a mi mamá que anda floja.
0: ¡Ándale! Para tu mamá que anda floja, le mandamos un... ¡Ya despierta! ¡Ya despierta!
6: Hola, soy yo, Sofi.
0: Hola.
6: ¡Saludos!
0: ¡Saludos! Un abrazote, bendiciones. Dice, buenos días, mándale un ya despierto para Edgar Raúl, que ya va para la escuela bien contento, perfecto. También quieren un ya despierto para Isabela Ornelas, que nos va escuchando. Saludos para Iker Mendoza y también para Isaac Gámez. Perfecto, para ellos un... ¡Ya despierta! ¡Ya despierta! ¡Excelente! A ver, ¿quién tenemos de este lado? Suéltalo.
7: Buenos días, Cristian. Buenos días. Puedo mandar saludos a mis hijos, Lía y Jorge, que ya van para la escuela.
0: Saludos para ellos. También saludos para Pau y para Fer, que nos van escuchando. Saludos, manden un ya despierta para Matías, que ya va para la escuela. Saludos para Diego y para Orlando Sánchez, que nos van escuchando. Saludos, bendiciones.
8: Cristian.
0: Mande.
8: Dame un ya despierto para mí.

0: Porque estoy bien dormido y no
1: Claro que sí.
0: saludos.
1: Claro que sí. También para Mía, que nos va escuchando. Y para Aitana y Natalia, que ya van para la escuela. Para todos ustedes, un... ¡Ya despierta! ¡Ya despierta! Vámonos a música y al regresar llegaremos con nuestra rola loca. Llega de lleno nuestra competencia. 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

ya estamos de regreso en el Digital Morning Show. Ya llega el momento de irnos con nuestra rola loca. A ver, voy a tratar de leer los saludos que van llegando. Voy a leer los nombres nada más para irnos rapidito. Saludos a la familia Cavazos García. Muy bien, saludos, un fuerte abrazo. ¿Qué más? Saludos, un fuerte abrazo. ¿Quién más tenemos de este lado? A ver, saludos para Jimena y para Fernandita de la Rosa. Saludos también para Daniela Mancha, también que nos va escuchando, que cumple años. Estas son las mañanitas, tan tan. Muchas felicidades, saludos para Iván y para Rubén de parte de su tita. Dice, gracias por alegrar nuestras mañanas, somos tus superfans. Yo también soy su fan, gracias, muchas gracias. Manda un ya despierta para Daena, ¿ok? Para que ya no llegue tarde, excelente, gracias por tu mensaje. Buenos días, saludos para Gael y para Jimena que llevan rumbo a la escuela, saludos. También saludos de este lado y un feliz cumpleaños para Brianna Paola, para ti, Brianna. Estas son las mañanitas, tan, tan. Felicidades, que te la pases padrísimo. Ok, a ver, ¿quién más de este lado? De volada, para saludos para... ¿podrías felicitar a Miranda Galván, que está cumpliendo 10 años? Para Miranda, estas son las mañanitas, tan, tan. Felicidades, saludos para... Dice, saludo a mis hijas que llaman a la escuela. Pues, y luego, ¿cómo se llaman? No, qué bárbaro, qué batallar. Felicita a Gael Reyes, que por su cumpleaños, de parte de Mau para Gael. Estas son las mañanitas, tan, tan. Felicidades, muchas felicidades. Saludos, Cristian, que tengas un buen día de parte de Josh y Greg. Saludos, bendiciones. Saludos para Jaciel y para Renata, que nos van escuchando. Para Sofía y para Noelia, que también van conectadas con nosotros. Para todos ustedes, un... ¡Ya despierta! ¡Ya despierta! Muy bien, vámonos con...

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0: Perfecto, vámonos con nuestra Rola Loca. Dice, buenos días, Cristian, saludos para Leana Victoria Méndez, que ya va para la escuela y no hicimos la tarea. No, bueno. Ay, Leana, ¿cómo que no hiciste la tarea? Jesús bendito. Ahora... Bueno, vámonos con nuestra competencia. Llega el carril número uno. Tenemos a Maluma con Felices los Cuatro, carril número uno.

0: Perfecto, ¿qué canción se va a quedar? Tú lo decides. Saludos amigo. Saludos para Dianita, que nos va escuchando. Dios te cuide y bendiga siempre por cada día. Hacer feliz a mi hijo y a todos los niños que oímos tu programa. Que sean muchos años más. Muchísimas gracias, Dianita. Para ti, para Chuyito, que siempre están conectados escuchando el Digital Morning Show. Muchísimas, muchísimas gracias. Años y años, ¿verdad? Ya Chuyito ya está todo enorme. Y desde pequeño que estaba conectado con nosotros. A pesar de que me cambie por cada chica que llega al programa. Pero no importa, yo te quiero, Chuyito. Oye, compañera que meto nueva, compañera que Chuyito dice, hola, ¿cómo estás? Oye, Chuyito, güey, pélame a mí. Yo soy el que he estado contigo todos los años. Saludos, un abrazote, bendiciones. Vámonos, chicos, ahora sí con nuestra competencia. Nos metemos de lleno con esto. Carril número 1, Maluma. Carril número 2, Don Omar. Carril número 3, Rakim y Ken Y. A ver, ¿qué canción se va a quedar? La clave de hoy es, Leana, ¿por qué no hiciste la tarea? Leana ya va para la escuela y no hizo la tarea, así que la clave es, Leana, ¿por qué no hiciste la tarea? Ah, claro que sí, no, aquí no se salva nadie, Leana, nadie. Vámonos, a ver, déjame acomodo aquí para ir apuntando. Carril número 1, aquí está. Carril número 1, carril número 2 y carril número 3. Perfecto, vámonos con los votos. A ver qué canción se va a quedar, tú lo vas a decidir en este momento. Gracias a todos los que mandan su mensaje de voladita para hacer su voto. A ver, escuchemos qué dicen.
1: Ana, ¿por qué no hiciste la tarea? Ándale. Carril 3.
0: Pero con ánimo, señora, qué bárbara.
2: Leana, ¿por qué no hiciste la tarea? Carril número 2.
0: Ok, gracias.
3: Leana, ¿por qué no hiciste la tarea? Carril número
0: 3. Gracias.
4: Leana, ¿por qué no hiciste la tarea? No, carril dale. Número 2.
0: Ahí está la emoción, eso es.
5: Leana, ¿por qué no hiciste la tarea? Carril número 2.
0: Carril número 2, toma la delantera, gracias.
6: Leana, ¿por qué no hiciste la tarea? La número
0: 3. 3, empató otra vez, 3-3.
7: Leana, ¿por qué no hiciste la tarea? Carril

0: Número 3, bonito día.
1: Carril número 3 toma la delantera con 4 votos. Gracias, bonito día, bendiciones.
2: Leana, porque no hiciste la tarea. Carril número 3.
1: Carril número 3 llega a 5 votos.
2: Leana, ¿por qué no hiciste la tarea? La número 2.
1: La número 2 llega a 4 votos. La 1 no tiene ni un solo voto. Ahí está nada más viendo tranquilidad.
3: Leana, ¿por qué no hiciste la tarea? Carril número 2. Buen día.
1: 5-5, se empató otra vez.
4: Leana, ¿por qué no hiciste la tarea? Carril número 2.
1: Carril número 2 toma la delantera, se va a 6 votos. Hijo, eso está uno de ganar la número 2 o ganará la número 3. ¿Cuál será?
5: Leana, ¿por qué no hiciste la tarea? Ajá. Voto por la número
1: 3. La número 3 llega a 6 votos, a uno de ganar también, empatados.
6: Suéltame. Leana, ¿por qué no hiciste la tarea? Carril número 3.
1: ¡Y ganó la número 3! Le ganó por nada, por un pelito. A Don Omar, vámonos con esto. Se llama Te Regalo Amores de Rakim y Ken Y. Súbele, cántalo, disfrútalo. Y al terminar, llega la pregunta del feliz no cumpleaños.

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3: ¡Claro que sí! Deja tu mensaje y únete a esta gran fiesta. La pregunta de hoy para el feliz no cumpleaños. Solamente niños se ponen en contacto conmigo, no adultos, solamente niños. Es el feliz no cumpleaños, es la zona segura de niños. La pregunta de hoy es... Completa la frase. Puede ser bueno o puede ser no tan bueno. Completa la frase. Mi mamá siempre...
2: ¡Te la vayas!
3: Sí, señor. Mi mamá siempre... Manda tu mensaje, ya regreso.
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0: De regreso en el Digital Morning Show, 7:44 de la mañana, ya 7:44 en este momento. Muy buen día. 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La pregunta fue un completa la frase. Mi mamá siempre, y ustedes completaron la frase. Hay muchos mensajes, vamos a ver cuántos alcanzan a salir. Suéltalo.
1: Mi mamá siempre regaña.
0: Ándele, señora, siempre regaña, qué bárbara. ¿Otro?
2: Mi mamá siempre me da algo de desayunar antes de irme a la escuela.
0: Ándale, muy bien.
3: Cristian Mata, algo que mi mamá siempre me hace es darme abrazos.
0: Ay, qué padre.
4: Mi mamá siempre... Ajá. Mi mamá casi siempre...
0: ¿Sí o no?
4: Va a sus cursos y al último le pregunto qué hace y me dice, no sé.
0: No sé, no, ni entendí nada, mijo, me quedé dormida. No sé, yo estaba en TikTok, no supe de qué hablaron. Gracias. ¿Ok, otro?
5: Buenos días, Cristian Mata.
0: Hola.
5: Mi mamá siempre se enoja.
0: ¿Se enoja? ¿Qué?
6: Mi nombre es
0: Cristian
6: Caridad. Mi mamá siempre...
0: ¿Ok?
7: Mi mamá siempre se enoja por todo.
0: Perfecto, gracias. Sí, sí, sí, no, se ve que es bien enojona. Ay, sí, no es cierto.
8: Mi mamá siempre cocina muy rico.
0: Ay, qué padre.
9: Cristian Mata.
0: Hola.
9: Mi mamá siempre se enoja conmigo. Bye, soy también de Reynosa.
0: Pues es que también no ayudas, o sea, échale ganitas, ¿no?
10: Hola, Cristian, mi nombre es Matías y...
0: Hola.
10: Mi mamá siempre, agarra la chancla.
0: ¡Ay, córrele!
11: Hola, Cristian Mata, buenos días, soy Alexander.
0: Hola.
11: Mi mamá siempre me levanta a las 6 de la mañana para ir a la escuela.
0: Okay.
11: ¡Ay, bonito día!
0: ¡Ay, bonito día!
12: Mi mamá siempre me pone a recoger todo el cuarto.
0: Ok, pues sí, pues es que haces mugre.
13: Bueno, y es que hizo de Luis.
0: ¿Qué onda, Luis?
13: Mi mamá siempre hace comida rica.
0: ¡Ay, qué padre! ¡Bonito día!
14: Hola, Cristian Mata, soy Maya. Y
0: hola,
14: mi mamá
0: Maya.
14: Siempre

0: Me está regañando.
1: Ay, no, señora, cálmese, pues, ¿qué le pasa?
0: Mamá siempre me sigue.
1: Te cuida, ok, gracias.
2: Será mexicana.
1: Ok.
3: Hola, Cristian Mata. Mi mamá siempre hace de comer.
1: Siempre hace de comer, ¿ok?
4: Mi mamá siempre es muy bonita.
1: ¡Ay, qué padre! A ver, ¿este audio que pasó qué era?
2: Será mexicana.
1: Mi mamá siempre será mexicana. A menos que... Ya sabes, hashtag, es por papeles. Sí, claro, ella tiene la solución. El detalle es que, bueno, pues, ¿cómo te explico? Ya lo platicaremos después, ¿verdad? O sea, ella tiene solución, para que sepas, ¿eh? Pero no sé qué tan agradable sea para los demás. Ni modo. Saludos, señora, un abrazote. Que no la anden amenazando con eso, señora. Usted no se deje. Usted sáquele de volada las garras, como Mariana en la casa de los famosos ahora.
5: Hola, Cristian Mata, mi mamá siempre es la mejor. Para que tengas bonitos angelitos.
1: Ay, igualmente, tú también, que tengas bonitos angelitos.
6: Buenos días, Cristian Mata.
1: ¿Qué onda?
6: Mi mamá siempre me regala cosas.
1: ¡Ay, qué padre!
6: Mi mamá sé que muere y que hacen. Mi mamá siempre hace una sopita tan rica.
1: ¡Uy, qué rico!
7: Hola, Cristian, yo soy ahora en casa.
1: Hola.
7: Y mi mamá siempre se enoja.
1: Oh, ándele, en su cara.
8: Buenos días, Cristian, soy Ivana Castro.
1: Hola.
8: Mi mamá siempre nos consiente.
1: Ok, ya se sabe quién es la consentida del lugar. Ya se supo, ¿verdad?
9: Hola, Cristian Mata.
1: Hola. Buenos días.
9: Mi mamá siempre es muy bonita. Ah. Muchas gracias, Cristian Mata.
1: ¿Estás segura que siempre? No lo sé. No lo sé.
10: Mi mamá siempre me regaña porque no quiero ir a la escuela.
1: Ay, señora, qué bárbara, tan regañuda.
11: Mi mamá siempre se enoja.
1: Siempre se enoja tu mamá.
12: Hola, Cristian Mata.
1: Qué bárbara. ¿Qué?
12: Duermo temprano.
1: ¿Te duermes temprano? ¿Ok? Bueno, no se escucha. Gracias.
13: Mi mamá siempre me hace de comer.
1: Ándale, muy bien.
14: Hola, Cristian Mata.
1: Hola.
14: Y mi nombre es Daniela Calera. Y
1: ¿qué onda?
14: Mi mamá dice que siempre me dice que me ama.
1: ¡Ay, qué bonito! Bye. Gracias, bye bye.
14: Mi mamá es muy bonita.
1: Sí, ok. Ándale.
15: Buenos días, Cristian Mata.
1: Buenos días.
15: Tu mañana ideal.
1: Tu mañana ideal.
15: Mi mamá siempre lava.
1: Ok, muy bien, excelente, gracias.
15: Mamá siempre cocina rico.
1: Qué padre.
15: Soy Jimena de Reynosa.
1: Saludos, Jimena.
15: ¿Y me puedes mandar un ya despierta?
1: Claro que sí, ahorita te lo mando, ok, gracias.
15: Mi mamá.
1: Ajá.
15: Mi mamá siempre me acaricia, juega conmigo, se divierte mucho conmigo, me da cereal, lechita y como quiera, la amo mucho, mucho, mucho.
1: Perfecto, gracias.
13: Mi mamá siempre me regaña.
1: Ay, señora, ve la diferencia, la diferencia.
16: Mi mamá siempre.
1: Ajá. Ok, ¿no se escucha? Gracias.
16: Y lo que mi mamá siente y hace.
1: No, tampoco, no sea, oigan, inviértanle un poquito al celular, señora, no sea así. Pues qué bárbara.
17: Buenos días, Cristian Mata.
15: Buenos días, mi Cristian Mata. Mi mamá siempre me ama.
1: Eso, muy bien, gracias.
15: Mamá siempre me ama.
1: Muy bien.
15: Hola, mamá.
17: Hola, soy Omar.
15: Soy Omar.
17: Y mi mamá.
15: Mi mamá me ama.
1: Te ama, muy bien.
15: Soy Omar. Mi mamá me ama.
1: Excelente.
15: Hola, soy Dasha y mi mamá siempre cocina muy rico.
1: Perfecto, gracias.
18: Hola, Cristian Mata. Mi nombre es Lea Valentina de Reynoja.
1: Hola.
18: Y algo que mi mamá siempre hace es regañarme. Bye, bonito.
1: Ay,
18: día.
1: No, qué barba.
19: Hola, Cristian Mata. Soy Arancia Cornejo. Y mi mamá siempre me despierta en las mañanas. Y yo tengo un chorro de sueño.
1: No, ya sé.
15: Mamá siempre me lleva a la escuela.
1: Ok, perfecto.
18: Buenos días, Cristian Mata.
1: ¿Qué onda?
18: Mi mamá siempre me hace de comer. Bye, okay. Cristian Mata.
1: Bye, bye. Que tengas bonito día.
20: Hola, Cristian Mata.
1: Hola.
20: Soy Jan.

0: Alfredo.
1: ¿Qué onda, Alfredo?
0: Mi mami siempre me echa para la escuela.
1: ¡Ay, qué padre!
2: Mi mamá siempre se va al casino.
1: ¡Oiga, señora, qué bárbara! No, hombre, nada más gastigaste. ¿Cuándo ha ganado? Nunca, nunca ha ganado. Nada más está tirando ahí el dinero, qué bárbara.
2: Hola, Cristian Mata. Hola. Soy Matías. Lo que siempre hace mi mamá, yo le digo, mamá, ¿me puedes hacer el juego? Y no, hace la tarea.
1: No, ay, la tarea. No manches, dile, no manches. Ay.
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1: Quedaron muchos audios pendientes, pero mañana tienen otra oportunidad. Hay que mandarlo más temprano, ¿ok? A las 7:30 lanzo la pregunta para que estén bien atentos y manden su mensaje de audio. La que se va a los casinos siempre se va y dice, ahora sí, hoy es mi día. Dejen que le pegue al premio, al jackpot. No saben, vacaciones Disney, allá nos vemos. ¿Cuándo pasó? Nunca pasó. Nunca pasó. Ahí está, nada más tira y tira el dinero la señora. Pero ahí tiene al otro trabajando en las líneas, ¿verdad? No hay bronca. Saldo ilimitado. ¡Qué bárbara! Vámonos ahora sí a un corte y al regresar llegaremos con... Llegamos con el recuento de la Casa de los Famosos. Viene el recuento de la Casa de los Famosos. 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
1: Hola, ¿qué tal, damas y caballeros? Bienvenidos a la información deportiva. Mi nombre es Oliver Cruz y arrancamos con el tema, por supuesto, de esta semana que pues llama mucho la atención, sobre todo por la persona de la cual estaremos platicando. Es el caso de Lionel Messi, que tras haber jugado su tercera final de la Copa del Mundo en esta edición del 2026, ayer decidió poner punto final a su trayectoria con la selección argentina, haciendo oficial su retiro del albiceleste por medio de redes sociales con una emotiva carta de despedida. El texto del astro argentino compartió en líneas llenas de emotividad y agradecimiento, revelando además de dichas palabras fueron escritas el pasado 21 de julio, dos días después de haber perdido la final, esto en Nueva York, New Jersey, ante el combinado de España. Ya era algo que todos conocíamos, ya él lo había dicho precisamente en la previa del inicio de la Copa del Mundo, que esta sería su última vuelta con el cuadro albiceleste. Y bueno, tras 20 años de cariño, ahora formará parte de la hinchada albiceleste, como él lo ha señalado. 20 años con la selección del albiceleste, varias finales en la Copa del Mundo, varios también títulos con el cuadro albiceleste, la Copa América, Copa del Mundo, subcampeonatos también en los mundiales. Y bueno, pues así se despide. Dentro de sus redes sociales le tomo una foto precisamente a tres hojitas donde redacta de puño y letra precisamente este sentir. Y después, por supuesto, todos los medios de comunicación, por supuesto que toda la opinión pública habló en torno a este tema. Con la albiceleste, Messi disputó 207 partidos en los cuales aportó 125 goles, 68 asistencias, desempeñándose como un referente, por supuesto, en dos décadas de esta selección. A pesar de duros momentos como las eliminaciones en los mundiales 2006-2010, así como la final perdida en Brasil 2014 y los fracasos de la Copa América 2015-2016, Messi logró revertir la mala racha, incluso después de haber anunciado un primer partido de retiro hace 10 años. Usted lo recordará, gana la Copa América 2021, finalista de la 2022, la Copa del Mundial de Qatar 2022 y la Copa América 2024. Así que se despide un grande de su selección, también de haber quitado 28 años de sequía de títulos para la albiceleste, y así Messi dice adiós a su selección. Va a continuar, tiene contrato aún con el Inter de Miami, ahí vamos a seguir observando, por supuesto, su gran calidad. Mientras tanto, el adiós definitivo cada vez más se acerca y se despide como los grandes, como lo que

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1: Amigas de Digital, ¿quieren chisme? ¡Chisme tendrán!
2: Anda el run run, pero rete fuerte, de que Karol G y Bruno Mars tienen una relación. Recientemente tuvieron una canción juntos que se llama Still. Bueno, pues dicen, se rumora, se comenta, se chismea, que por ahí surgió el amor. Es chisme. Yo voy a estar bien atenta para tenerles todos los detalles. Por cierto, vean las fotos que compartió Karol G en su Insta. Está muy, pero muy feliz con Bruno Mars.
1: Y ahora sí, amigas, Arturo Carmona lo puede gritar a los cuatro vientos. Va a ser abuelo. Ya se los dije ayer, Melanie, la hija de Arturo Carmona y Alicia Villarreal. Eso sí, no les venimos manejando la información del sexo del bebé y tampoco quién es el papá.
3: Feliz de que mi hija haya dado esta noticia. La familia Carmona Villarreal está ahora sí de manteles largos.
1: Y Mía Rubín anda con todo, con su nueva canción On Fire.
4: Me divierto muchísimo cantándola. Es una canción súper despreocupada, es una canción relajada para mí. Es una canción divertida, es una canción que disfruto interpretar y cantar porque es muy juguetona.
1: Oigan, la neta, en voz superó a su papá Eric Rubín. Amigas, Alejandra Guzmán va increíblemente bien en su gira Los que nos quedamos. Recordemos que en esta gira le hace un homenaje a su mami, doña Silvia Pinal.
5: Yo creo que la gente que admira a mi mami conoce a mí desde chiquita y pues es el mejor homenaje y el mejor luto que puedo hacer con mi dolor, lo que la extraño.
1: Esta mujer lo tiene todo, talento, presencia, con un vestuario brutal. Por algo es la reina del rock. Lamentable noticia, Lionel Richie estaba justamente en medio de un concierto y sufrió un cuadro de deshidratación impresionante. Tuvo que ser hospitalizado. Amigas, y Pancho Barraza está cumpliendo 35 años de carrera. Vamos a esperar cuántos conciertos nos va a dar. Voy a estar bien al pendiente para informarles. Amigas, y uno de los invitados a los premios Juventud va a ser Cristian Nodal.
6: La música nos mueve a todos sin importar edades, colores, razas, ni de dónde vengamos. Y siempre trato de plasmarlo tal cual como es, con mucho respeto y mucho cariño. Y gracias a Dios, ya me ha tocado estar aquí en el Starlight, llenando este recinto con gente muy hermosa y de diferentes lugares. Tiene una vibra muy, muy bonita y la verdad que se disfruta muy rico, la vamos a pasar muy rico por acá.
1: Ay, y Maluma Baby está a nada de ser papá otra vez. No quiso revelar ni nombre del nuevo bebé.
7: Faltan un par de semanitas para que nazca mi bebé. Sí, pero no se lo voy a decir.
1: Yo nomás digo, si la niña es Paris, que no lo vayan a poder. Medellín. Yo ya me voy, porque ya saben quién está aquí. Cristian Mata, con el chismosito de la Casa de los Famosos. Yo soy Jessie Jess, reportando desde la Ciudad de México para Digital Morning Show con Cristian Mata, y estas fueron las cortas en corto del espectáculo. Adiós.

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1: Ya estamos de regreso en el Digital Morning Show, ya arrancando nuestra tercera hora de programa, 8:19 de la mañana en este momento, ya 8:19 la temperatura. En el Valle de Texas tenemos 80 grados Fahrenheit, en la frontera de México 27 grados Celsius. Esa es la temperatura que tenemos en este momento. En esta tercera hora, como ya lo sabes, es el recuento de lo que pasó en la Casa de los Famosos. Y ayer hubo mucho de qué hablar. Hubo traición, hubo competencia, hubo felicidad, hubo amor, hubo de todo. Y vamos a platicar de eso. Antes demos la bienvenida a Deina. ¿Cómo andas, Dey? Bienvenida.
2: Oli, oli, Cris. Muy buenos días, babies. ¿Qué día estamos?
1: Ah, sí. Bienvenida. Feliz martes.
2: Ah, feliz martes. Ándale. Feliz Taco Tuesday. Feliz martes de taquitos por todos lados.
1: Sí, sí, sí. Martes. Mañana es miércoles, ¿eh?
2: Sí, mañana sí. Es. Sí.
1: Y luego jueves. Y luego viernes.
2: A menos.
1: No, a menos no. Sí, va a pasar. Va a pasar.
2: Ay, sí, ay, andamos ay. Bien, andamos bien. Porque sí vi algunas de tus.
1: Publicaciones.
2: Sí, de tus publicaciones de amor. Yo vi la de amor.
1: Sí, hubo amor. Hubo amor.
2: Me interesan todas.
1: Hay mucho de qué platicar. Y me gustaría arrancarte diciendo: métete a mis redes sociales. Cristian Mata Radio. En Instagram, en TikTok y en Facebook, ¿ok? Cristian Mata Radio, Cristian con CH, Cristian Mata Radio. Me comí un plátano en la mañana y me anda haciendo estragos. Ay. Ahí lo traigo.
2: Sí, así pasa.
1: A ver.
2: Yo por eso no como.
1: Por eso. ¡Cari, por favor! Yo nada
2: sentada.
1: Más. Es como o un plátano o una manzana en la mañana, sí, y café, sabe. Y nada más, ¿no?
2: Sí, siempre.
1: Pero ahora como que cayó pesadito. Oh. Oigan, a ver, fíjate, métete. ¿Por qué te digo que te metas? Porque ayer publiqué dos videos y ahorita en la mañana otro, ¿ok? Y es parte de lo que vamos a platicar en el transcurso de este programa, ¿ok?
2: Ok.
1: Arranquemos con el liderato. El liderato. Se hizo la competencia desde ayer en la tarde. Sabemos que todos los lunes se pelea el líder. Esa persona que queda, tiene inmunidad, se va a la suite y tiene el privilegio de nominar directo a alguien. Uh-huh. ¿Ok? Uh-huh. Pues resulta que en este caso lo volvió a ganar Mazat. Lo volvió a ganar. La final fue en la tarde, se llevaron las preliminares y luego ya en la noche se hizo la final entre Mazat y Brianda. Y al final lo terminó ganando Mazat, ¿ok?
2: Ok, pues muy bien para él.
1: ¿Todo bien?
2: Cada vez que lo veo en cada publicación se me hace como que más fake.
1: Se me hace más agua a la boca, dice.
2: No, o sea, sí se ve bonito, pero se ve como un Barbie, como un Ken.
1: Sí, exacto.
2: ¿Sabes? O sea, de que muy operado, todo el pelo bien oscuro, es como pintado.
1: Pelo, dientes, ojo, abdomen.
2: Todo, ¿verdad?
1: Sí.
2: Bueno, y cada vez que lo veo en publicaciones.
1: Un poquito
2: digo,
1: más.
2: Sí, un poquito más.
1: Sí.
2: Se ve.
1: Sí, la verdad, sí. Sí. No, pues sí, ¿qué te digo? Wow. Yo te lo dije desde el principio. Pero típico.
2: Todo.
1: Típico de una mujer.
2: No, que está bien cada quien.
1: Típico de una mujer. No, no. Y luego, ya cuando es tu idea, es. Oye, ¿sabes qué me pasó? No, ya te lo había dicho. Oye, bueno, total, pero sí tienes razón.
2: Sí.
1: Yo creo que muchos. Lo que sí es que Mazat, aún así, se ha ganado el corazón de mucha gente. Uh-huh. Mucha gente lo está apoyando, aunque también tiene mucho hate, pero también tiene mucha gente que está apoyando a Mazat. Total, gana el liderato, ¿ok? Ya que gana el liderato, se abren las encuestas para el público. En esta ocasión, él no iba a decidir quién subía con él. Lo iba a decidir él. Público, ¿okay? ¿Ok? Resulta que lo que decidió el público es que primero, que bueno, en la que ganó fue Brianda, con la que compitió en la final, con la que por cierto trae un chipeo. Él y Brianda, como que él le tira la onda a Brianda. Brianda, la verdad es que se nota como que no le da pie, uh-huh. Pero sí le da pie.
2: Pero
1: o sea,
2: sí hay.
1: No,
2: ahí.
1: Pero sí. O sea, uh-huh. no, Mazat, pero voy y te abrazo y te doy un besito en el cachete. No, Mazat, pero me voy y platico contigo.
2: Okay.
1: No, o sea, abre la puerta, no abre la puerta, abre la puerta, sí. No abre la puerta, ¿ok? Total, resulta que

0: le dicen a Brianda, mira, Brianda, los del programa, le dicen, mira, tú fuiste la más votada por el público, pero como vas a estar con un hombre, te damos la oportunidad de que si tú prefieres no ir, está bien, nos vamos con el segundo más votado. ¿Ok?
1: Ok.
0: Y no lo vi nada mal. De hecho, creo que estuvo muy bien para permitirle a la mujer, oye, ¿sabes qué? No, yo no quiero estar allá arriba con un hombre.
1: Ajá.
0: ¿Ok?
1: Sí.
0: Total, Brianda a la primera dijo, claro que sí, toda la vida. No digo que sea por Mazat, aunque podría ser, pero no creo que sea por Mazat. Creo que es por la comodidad, por tener un baño, por tener una regadera, por claro, tener chocolates, bebidas, yeah, comidas, o sea, por estar más tranquilo allá arriba, ¿no?
1: Vale. Mm-hmm.
0: Total, sí lo hizo. Aquí el detalle es que si ella no hubiera dicho que sí, se hubieran ido con el segundo más votado.
1: Mm-hmm.
0: Y el segundo más votado, para que fuera con Mazat a la suite,
1: ¿quién?,
0: toda la semana, era su némesis, el S. Pérez.
1: Imagínate los dos ahí.
0: Es que eso hubiera sido una chulada.
1: Hubieran dejado que pasara, ¿no?
0: Sí, o sea, está bien. Creo que también está chido porque estuvieron platicando y tomando vino en la noche, Mazat y Brianda, o sea, todo chido. Pero no sé, me hubiera gustado más que dijeran, ok, el más votado fue ese Pérez. Imagínate la cara de Mazat, uh-huh, de ¿cómo?
1: ¿Qué hago?
0: Voy a dormir con este güey.
1: Sí.
0: En la misma cama. Y, uh-huh, y nos odiamos.
1: Yeah. Y ni modo.
0: Y ni modo, güey.
1: Ni modo.
0: Oye, la neta es que sí, sí estuvo bien cañón. Yo, de verdad, cuando lo dijeron antes de anunciarle a Brianda, dije, ay, ojalá diga Brianda que sí. O que mejor diga que no, o sea, para
1: sí,
0: mí las dos opciones eran muy buenas,
1: sí,
0: ¿no?
1: Sí, sí, claro.
0: Pero total, Brianda de volada, no batalló, al contrario, de volada, dijo, sí, sí, sí quiero subir, y sin problema decidió que sí.
1: Sí, pues
0: ¿okay?
1: Que no.
0: Exactamente, la comodidad, ¿no? Total, resulta que así fue la lucha por el liderato. Ahí tiene la Mazat la opción de nominar a alguien, pero, cosa que no había pasado en otras semanas, le dijeron, Mazat, no lo vas a decir hoy, lo vas a decir hasta mañana.
1: Okay.
0: Así que el nominado directo no lo dijeron ayer, lo van a decir hoy. Estoy más que seguro que va a ser ese Pérez.
1: Uh-huh.
0: Para mí hubiera sido un movimiento genial que Brianda hubiera dicho no,
1: uh-huh,
0: y luego le preguntaran, ok, nos vamos a ir con la segunda persona más votada, pero primero Mazat, dime quién es tu nominado.
1: Uh-huh.
0: Y cuando Mazat diga directo, ese Pérez, ok, perfecto, la persona que sube contigo es ese Pérez.
1: Genial, ¿verdad?
0: Eso sería fabuloso. Fabuloso.
1: Que deberían de pasar.
0: Exactamente. Pero bueno, no estaba escrito y así fue como se fueron moviendo las cosas,
1: bien,
0: ¿no? Oye, a ver, hay cositas de las que quiero platicarles que pasaron en la Casa de los Famosos que no se vieron en la noche, ¿ok? Que esto se vio en la tarde. Resulta, ¿cuándo hablarás de las competencias de farmear? No, ya pasó, güey. O sea, ya la fuerza de farmear, pues ya pasó. La neta, sí, es que nada que ver. Pero tenemos un video.
1: Sí, un video, de hecho, hoy sale.
0: Hay un video. ¿Y sabes qué? Cuando salga el video, vamos a hablar
1: sí,
0: del farmeadero que se traen, ¿no?
1: Sale, vale.
0: Oye, pero gracias por darnos opciones de temas. Te agradezco. Oye, a ver. Resulta que en la tarde terminé de comer, pasé y vi un poquito y vi cómo Mazat y Flor estaban teniendo una discusión.
1: Uh-huh.
0: Y Flor le dijo, ya no me defiendas. Flor a Mazat. Yo dije, ¿de qué hablan? Y en eso, típico de la Casa de los Famosos, cambiaron la toma.
1: Uh-huh.
0: Y ya no se escuchó más. Pues tengo un audio. Y bueno, tengo un video que viene con audio para que lo puedan escuchar.
1: ¿Por qué será?
0: Resulta que en esta plática, Mazat queriendo defender a Flor, porque Mariana estaba criticando un poquito, pues que Flor ahí anda con ese Pérez y que no sé qué, y que criticando un poquito como la, como criticando un poquito que ahí anda buscando,
1: sí,
0: en verdad, hombrecito.
1: Okay.
0: Y criticando de alguna manera. Y Mazat le explicó en este video a Mariana que lo que pasa es que tienen diferentes valores. Que no piense mal de Flor. O sea, simplemente Flor tiene distintos valores.
1: Uh-huh.
0: Pero soltó una información la cual creo que por esto se enojó Flor. ¿Quieren escucharlo?
1: Claro.
0: Ok, vamos a escucharlo de voladita. A ver, dice así.

0: ¿Y qué han tenido en el pasado? ¿Qué?
1: No, yo veo lo que hace ella aquí en la casa.
0: Ella normal, pero ella, ¿sabes? Ella tiene en el pasado OnlyFans arriba. En el,
1: ¿Flor?
0: Sí.
1: ¿Ah, tiene OnlyFans?
0: Sí.
1: Ah, no sabía. ¿Cómo es?
2: Le dio armas. O sea, lo que hizo le dice Mariana, es que mira, ahí anda como de con uno y ahí buscándole a ver qué onda. Y dice, es que es diferente. O sea, sí. Tú no, Flor y tú no son iguales. Uh-huh. O sea, quiero que entiendas que tú tienes una manera de ser, Flor tiene otra manera de ser. Flor tiene su página azul. Y Mariana, ¿cómo?
3: Ajá.
2: ¿Que Flor tiene qué?
3: Gracias por esta información.
0: Es como ella libre con eso, es como normal. Ella no,
2: es más libre.
0: No mira cosas, sí, como tú.
2: ¿Ves?
1: Claro, yo soy muy conservador en, sí, ese sentido.
0: Sí, claro, claro. Ella no mira cosas como tú, es como más libre. Tú no, tienes hijos, tienes cosas muy valores.
1: No, no sabía, ese dato no lo
0: no
1: sabía.
0: No puedo pasar este límite.
2: Ese dato no lo sabía. O sea, cualquier momento en donde explote esto, tiene de dónde agarrarse, sí, y echarle en cara algo así.
3: Lo voy a guardar aquí.
2: Exactamente, aquí, muy ver, cerca, sí, de salir de esta bolsa, ¿no? Total, es por eso, cuando pasa esto, no sé qué más habrá pasado, porque las cámaras, ya sabes, se mueven de diferente manera. Pero después de esto que se platica, fue Flor y le dijo, güey, no, no me defiendas. Uh-huh. No me defiendas, porque su manera de defender fue, pues, echarla más.
3: Yeah.
2: ¿Verdad? Darle más armas a los demás para que puedan decirles más cosas.
3: Sí, sí, sí.
2: ¿Ok?
3: Sí,
2: así fue la bronca entre Massad y Flor con esta plática que tuvo con Mariana. Total, Flor sí se molestó un buen, se veía muy molesta, pero eso no lo pasaron en la noche. Eso solamente los del 24/7 pudimos verlo. Sí, señorita. ¿Cómo
3: son,
2: ves?
3: Son VIP.
2: Sí, ustedes. Exacto, claro.
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2: Ok, pero hay mucho más de qué platicar, ¿eh? Y es que... ¡Ay, ay, ay, ay, ay, ay, ay! Mariana también hizo de las suyas. Es que está dando mucho de qué hablar. Resulta que Mariana las metieron en una dinámica en la cual tenían la posibilidad de ganarse una inmunidad esta semana. Uh-huh. ¿Pero a cambio de qué? ¿A cambio de qué? A cambio de venderle su alma. En serio, ¿eh?
3: Hay gente que...
2: Lo que hizo,
3: ¿sí?,
2: puede traerle consecuencias gravisísimas.
3: ¿Tanto?
2: Sí. ¿De qué se trata? Se los contamos al regresar.

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1: Todo mundo en la Casa de los Famosos hablando, y pues obviamente ponen el video. Y cada que habla Massad, le ponen subtítulos, güey.
2: Espérame, ese también vi y yo me estaba quedando dormida. Y no, hombre, solté la carcajada porque sí, es cierto, sí lo vi.
1: O sea, habla Brianda, no pasa nada. Habla Massad, ponen letritas. Sí. O sea, dices, ¿cómo? O sea, ¿le ponen subtítulos?
2: Sí, tienes toda la razón. Y sí, dije, oye, este está en todo.
1: Me dio mucha risa. Yeah. Porque yo en automático estaba viendo la casa y estaba, pues, viendo eso, ¿no? Y luego empecé a leer y dije, ¿por qué estoy leyendo?
2: Sí.
1: Y luego, ¡oh, ponen las letritas cuando hablan Massad!
2: Pero nos hacen favor a todos,
1: ¿no? Sí, nos hacen un parote, claro, claro que sí. Total, en cada, no en el 24-7, porque es imposible poner subtítulos ahí, pero en el programa cada que habla Massad, ponen subtítulos.
2: Sí, está chistoso. Y no nada más como que, bueno, no los subtítulos en la persona también que con quien está hablando.
1: No, es nada más él.
2: Sí, lo noté también en tu video.
1: Habla alguien normal, o sea, bueno, alguien que habla español desde siempre, o es que es mexicano, y no ponen subtítulos. Cuando habla Massad, ponen subtítulos. Bien. Está bien loco, güey. Métase sí ahí ayuda para que vean el video.
2: Claro, sí, que le hace ayuda.
1: Pero claro que ayuda, y mucho, claro que sí. Oye, eso me dio mucha risa, la neta me dio mucha risa. ¿Qué otra cosa pasó? Bueno, pues resulta que, antes de irnos ya con la dinámica que hicieron ayer, resulta que a Flor ya no le hablan.
2: ¿Nadie?
1: Fíjate, resulta que hay un equipo, se sabe que es Aldo, Karina, Gema y ese Pérez. Uh-huh. Total, resulta que, bueno, ahí se sumaba, porque son de la habitación, Memo, se suma Flor, que no es de la habitación, pero pues Flor estaba pagando en especie con ese Pérez. y Luis, que ya salió, ¿no? Entonces, resulta que, pues, es de alguna manera parte de ese equipo, aunque le dijeron que no era del equipo, ella sigue diciendo, bueno, pero me puedo juntar con ustedes. Eso está bien triste.
2: Sí,
1: está bien triste.
2: Ya sabemos que horrible. Es migajera.
1: Sí, se entonces, sabe. Hasta tema y, hasta le hicimos tema, ¿no?
2: Sí, hasta con sus amistades, uh-huh, al parecer.
1: Sí, pues resulta que el detalle es que a donde llega Flor y están ellos, o se van, uh-huh, o empiezan a platicar entre ellos, o no, ayer en toda la noche no la pelaron.
2: Wow.
1: Para nada. No sé qué habrá pasado, no sé por qué, pero no le hablo.
2: Está feo pelearte con alguien, ¿verdad? Estar discutiendo con alguien, pero peor que no, el silencio. Peleen.
1: Claro, sí. Y peor cuando tú defendiste, apoyaste, estuviste de ese lado. Pues entonces estás peleado con aquellos y ahora estos no te hablan, dices, ¿ahora qué hago?
2: Sí.
1: ¿Para dónde jalo, no? Uh-huh. Total, así está el asunto con Flor, pero bueno, así las cosas, ¿no? A ver, hay otra cosa. Estoy dando cuenta que nada más afinando puntos que ya les había platicado, y es que el día de ayer les dije que hubo un video en el cual creo que le aventaron agua en la camiseta a Karina, y sí, creo que enseñó las boobies.
2: Sí, ajá. Uh-huh.
1: Pues no fue así. Ya supe qué fue lo que pasó. ¿Qué fue lo que pasó?
2: ¿Qué pasó?
1: Bueno, pues resulta que lo que pasó fue que habían prometido un reto, si se salvaban, Karina. Era poner Nutella en el pecho de Karina y quitarlo, pues ya saben cómo quitarlo.
2: ¡Qué intenso!
1: Y sí pasó. Y sí pasó.
2: Es que ya muchos días. Ahí.
1: Sí, pero Karina tiene agarradero, o sea, no, no, no. O sea, una cosa es una cosa, otra cosa es otra cosa.
2: ¿Verdad? Sí. Wow.
1: Sí, como la canción que estuvimos cantando en el Estadio de Vaqueros. Estuvimos en el Estadio de Vaqueros.
2: Ajá.
1: Y el viejo del sombrerón.
2: Sí, el viejo del sombrerón.
1: Y tú empezaste con Me toca, y yo dije, ah, chis, ¿a poco tiene? ¿Cómo? Señora, tan sordiada.
2: Cuando el viejo le toca.
1: Ok, bueno, total. Resulta que aquí el detalle es que fue lo que pasó entre ese Pérez y Karina. Cosa que no pasaron en las imágenes, pero eso fue lo que sucedió, el reto que se cumplió porque regresó Karina.
2: Yeah.
1: Ok, y ahí está. está. Para que, por si tenían alguna duda, ahí está el asunto. Gracias.

0: Ahora sí.
1: Wow.
0: Ah, está bien loco, ¿verdad?
1: Sí, sí. Muy intenso.
0: Vamos con este audio, ¿qué dicen?
2: Yo soy Team Mariana.
0: Ajá.
2: Pero, ay, no, hice corajes.
0: ¿Por qué?
2: Cuando la, no sé qué le pasó por su mente tan mensa, no sé qué pasó.
0: ¿Qué?
2: Que sí, se dejó, se dejó manipular por Odalis y el otro.
0: No, hombre, ¿cuál se dejó manipular? Sí voy a poner tu audio, pero primero voy a platicar la historia.
1: A ver.
0: ¿Ok?
1: ¿Qué pasó?
0: Pero al regresar, porque ya me tengo que ir a corte.
1: ¡Hombre! Así pues ya me tengo, siempre.
0: Pues es que son las 8:50, me tengo que ir a corte.
1: Siempre nos hacen lo mismo.
0: Bueno, vamos a seguirle, y que la publicidad, ni modo, que se pierda ese dinero.
1: ¿Quién nos paga?
0: ¡Exacto!
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0: Oigan, subieron a ese juego, subió Gema, Karina, Brianda, Mariana y Memo. Entre ellos iban a apostar, o bueno, apostaron o pujaron, ¿ok? En una subasta por una inmunidad. ¿Qué fue lo que apostaron? ¿Cómo pagaron? ¿Quién lo ganó? Todo eso te lo cuento al regresar. Pero hay molestia en toda la casa. Muy molestos. Porque con lo que pujaron en esta subasta fue con el presupuesto semanal de comida.
1: Con la comida no.
0: ¡Ay, ay, ay! De eso vamos a platicar en cuestión de minutos. Vámonos a corte y ya regresamos.
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0: De regreso cuando son las 9:10 de la mañana, arrancando nuestra cuarta hora de programa. La temperatura 83 grados Fahrenheit en el Valle de Texas, en la frontera de México, 28 grados Celsius. Vámonos con el reporte del clima.
1: Hoy no va a llover.
0: Ahí está, chicos, ahí está la información que necesitaba saber. Vámonos rapidísimo con la última parte de la Casa de los Famosos. Y es que resulta que el día de ayer les voy a platicar cómo fue una dinámica que tuvieron. La dinámica era subir a 5 habitantes a la sala de los acuerdos. Okay. La sala de los acuerdos. Esta sala de los acuerdos, lo que te ayudaba, en lo que te podía beneficiar esta sala de los acuerdos, es conseguir una inmunidad semanal. O sea que no te pudieran. Massad ya la tuvo porque ganó el liderato, pero alguien más iba a ganar el que nadie lo pudiera nominar esta semana.
1: Ok, esta semana.
0: Esta semana, sí. Exactamente. Yeah. Entonces, resulta que al momento de estaban en la casa normal, de repente suena el teléfono. El teléfono estaba en el patio. Corre Massad, agarra el teléfono. Y así como agarra el teléfono, llega Brianda y Massad, como todo un caballero, le dice ten. Y porque Brianda dijo, yo. Y Massad le dice ten.
1: Oh.
0: Bien lindo.
1: Sí.
0: ¿Verdad? Lo agarra Brianda y ya le dice, bueno, y lo, Brianda, como tú contestaste el teléfono, estás eliminada.
2: No.
1: Sería el colmo, en serio.
0: Y Massad. De que ya sabía, ¿no? No. Le dice, Brianda, sube a X, a este lugar, ¿no? A la sala de acuerdos. Total, sube Brianda. Y se mete ahí. Y ahí la dejan un rato. Luego le dicen, Brianda, como estás en la sala, en esta sala de los acuerdos, necesitamos a otro participante. ¿A quién invitas? Y Brianda lo que dijo fue, invitó a Gema.
1: Ok.
0: ¿Ok?
1: Sí.
0: Que llamó mucho la atención que llamara a Gema. Eso quiere decir que la considera amiga. Creo yo. Total, agarra el teléfono, contestan abajo, dicen, ¿me mandas a Gema para acá, porfa? Total, mandan a Gema. Ya sube Gema. Y luego entre las dos les dicen, entre las dos van a agarrar una tómbola, de ahí van a agarrar un huevito y viene adentro un hombre y esa persona va a subir. Agarran uno de los huevitos. Abren uno, salió el nombre de una de ellas, sacan el otro, sale el nombre de otra de ellas, qué suerte. Y luego el tercero fue Karina. Agarran el teléfono, oye, que Karina, que si puede subir. Total, sube Karina. Ya estando ahí arriba, había una encuesta que le estaban haciendo al público, que ellos eligieran a la cuarta persona que iba a subir. Y el público eligió que Mariana subiera.
1: Okay,
0: imagínate la fuerza que está agarrando Mariana, O sea, eso es para decir, ah, caray.
1: Sí.
0: Algo está pasando con Mariana.
1: ¿Qué tantos votaron?
0: Total, el público la sube. Y ya estando allá, les dijeron, entre ustedes cuatro, organícense y decidan quién va a ser la quinta persona que va a subir. Total, se ponen de acuerdo, dijeron a alguien neutral. Total, eligieron a Memo. ¿Ok? Suena el teléfono, Memo, que vengas. Total, ahí sube Memo, ¿no? Ya estando los cinco habitantes ahí arriba. Les dicen, hay dos sobres, van a escoger el número uno. El número uno, ¿qué es lo que dice? Y lo dice, inmunidad. Ok. ¿Cómo va a ser? Bueno, la inmunidad la vamos a subastar. La vamos a subastar con el presupuesto semanal de la casa.
1: Ah.
0: Qué padre apostar con cosas que no son mías. Cosas que me encanta hacer, ¿no?
1: Con el hambre, no.
0: Es que esa es la bronca. Porque no es solo tuyo.
1: Sí.
0: A lo mejor no te duele tanto y dices, ah, no importa. Pero a todos los demás, sí. Porque el único beneficiado es uno.
1: Obviamente afecta.
0: Claro. Sí. Pudieron habernos levantado la mano y nunca apostar o pujar por esa subasta. ¿Ok? Pues resulta que al momento de que les dicen, no movían la mano, no levantaban la mano, hasta que Mariana levanta la mano. Y les dice, arranca la subasta con un 20% del presupuesto. Y Mariana levantó la mano, así que el 20% ya estaba apostado.
1: Okay.
0: Mariana tiene la salvación, a menos de que alguien de 25. Y en eso levanta la mano Karina.
1: Okay.
0: Yo doy el 25.

0: pero los 20 todavía estás de que, ok.
1: Sí.
0: No es tanto.
1: Y luego, dicen, 25, ¿quién da 30? Y Brianda levanta la mano y dice, yo doy 30. Me sorprendió mucho que Gema no levantara la mano, ¿eh? Uh-huh. Y eso habla muy bien de Gema. Y nosotros somos Team Gema, ¿sí? Así que hay que sacarle las claramente, cosas positivas, ¿ok? Sí. Gema no lo hizo. Gema no levantó la mano en ningún momento.
0: Qué bien.
1: Después de ese 25, después de ese 30, perdón, dicen, alguien da 35 y Karina volvió a levantar la mano.
0: Ok.
1: 35. Dicen, alguien da 40 y al final Mariana termina levantando la mano, apostando 40, y de ahí nadie más levantó la mano. Pues así que Mariana se ganó la salvación.
0: Pues sí, pero ¿a qué costo?
1: ¿A qué costo? Exactamente.
0: No, hombre, es que estás hablando de 40%.
1: ¿Tú qué opinas de lo que hizo Mariana de gastar o de apostar ese 40%? No fue apostar, fue pagar uh-huh. ese 40% del presupuesto semanal de la Casa de los Famosos.
0: De todos.
1: ¿Te enojarías o no te enojarías si tú fueras otro habitante? Si tú fueras Mariana, ¿lo hubieras hecho o no lo hubieras hecho? Manda tu mensaje a nuestro WhatsApp 956-310-8225, 956-310-8225. Dame tu opinión de lo que hizo Mariana. La gente lo subió uh-huh. y ella aprovechó la oportunidad y se quedó sí. con la inmunidad, pero apostando o entregando el 40% del presupuesto de la comida.
0: Hombre, no.
1: ¿Estás a favor? ¿Estás en contra? Manda tu mensaje a nuestro WhatsApp 956-310-8225. A ver, ¿qué dicen?
2: De la subasta. ¿Ah? Tuvieras esperado hasta el final como Memo. O sea, no.
1: Memo.
2: Se va a echar toda la casa encima y en la próxima semana va a ser la nominada perfecta. Todo la van a nominar con 3 puntos.
1: Te hubieras esperado a Memo. Ahí te va, ahí les va. Qué bueno que tocas el tema de Memo, pero tú ves otra casa diferente que la que tenemos todos. Sí. Pero está bien, gracias por mandar tu audio. Oigan.
0: Pensé que no la podían nominar.
1: Va. No, pero en la siguiente semana sí.
0: Okay, ya
1: la siguiente semana se la van a cobrar todos. Sí. Obviamente, se sabe. Ahí te va. Lo de Memo. Mientras mandan su mensaje, ahorita voy a poner los audios. Lo de Memo es impresionante. El quinto en subir. Uh-huh. Y le dicen, vamos a empezar la subasta, ya que están los 5. Empieza la subasta. Empieza una, la otra, la otra, la otra, la otra. Listo, ganador, sí. Listo, ya pueden ir y contarle a sus compañeros. Uh-huh. Y bajan. Ajá. Uh-huh. Y Memo no había hablado nada, güey. Nada.
0: Ay, y te sorprende.
1: Y yo lo que concluí, que lo puse en un video en mi Instagram y Facebook, Cristian Mata Radio, es que Memo subió, pero no a competir. Uh-huh. Subió a dar fe y legalidad del concurso que se llevaba arriba. Lo que fue a hacer Memo fue a ser el interventor de la secretaría. El típico interventor que nada más está parado ahí, así como,
0: presente.
1: Bueno, ese era Memo.
0: Ahí di que les fue bien.
1: Sí, solamente llegó Memo a pararse ahí para ver que todo estuviera corriendo bien,
0: que ¿no?
1: ¿Qué? ¿Okay? ¿Todo bien? ¿Listo, muchachas? Vámonos, ya se acabaron.
0: Y cuando las cosas no van bien, pues no digo nada.
1: No digo nada.
0: No sé si, ¿no? Porque no solo. No,
1: y cuando
0: no
1: van bien.
0: ¿Cómo resolver? Tampoco.
1: Tampoco digo nada. Y cuando van más o menos, tampoco. Oye. Ahí estuvo Memo dando fe y legalidad del concurso.
0: Qué talento,
1: ¿eh? Qué tal, sí. Qué barro. ¿Sabes qué? Te voy a decir algo. Sí, qué talento. Tienes que tener talento para no hacer nada. De verdad, es difícil no hacer nada. Es difícil. Tienes que tener talento para quedarte callado. No todo mundo se puede quedar callado.
0: Bueno, eso sí.
1: O sea, de verdad, es un talento. No digo que sea un talento positivo o un talento chido, pero... De que es un talento, sí es un talento. O sea, quedarse callado, no hablar, no opinar, no decir estuvo mal, estuvo bien. O sea, yo creo que la mayoría de los hombres o de las... No, los hombres, olvídate. De los habitantes, me hubieran dicho, a ver, esperen. Uh-huh. O me meto en la puja esta, o, hey, no, ya, párenle. No estén gastando el presupuesto de todos, güey.
0: Siento que más que nada es un autocontrol.
1: Yo creo que se pone en invernación. Ajá. Así como las compras. A invernar.
0: ¿Qué pasó?
1: Ya nos vamos.
0: Como hace checkout, sí, se desconecta.
1: De verdad, lo de Memo es impresionante. O sea, no hace nada. Le ponen el concurso y no hace nada. No participa, no dice, no habla, no nada, de nada, de nada.
0: A lo mejor no es real.
1: Wow, sí.
0: A lo mejor no es una persona.
1: Es un holograma.
0: Es
1: nada
0: una ecstasía,
1: más. Es como Cristian de Cartón.
0: Sí, es un Cristian de Cartón.
1: Es más, Cristian de Cartón ha dado más contenido en el programa que Memo.
0: Actually, sí.
1: Sí, claro, toda la vida. Ok, a ver.

0: ¿Qué es lo que opina la banda? Vamos a escuchar, suéltalo.
1: Buenos días, Cristian. Buenos días, Deina.
2: Hola, baby.
1: Oye, Cristian, ya se ve muy, muy obvio que cuando Mariana estuvo afuera para regresar, le dijeron que ella iba a ser la villana. O sea, ya todo se ve como con un script, todas las respuestas que da ella cuando son los posicionamientos y todo eso, se ve muy ensayado todo. Y ahora eso que hizo, obviamente lo hizo para ser la villana.
2: ¿Tú crees?
0: No, no creo.
1: Y para que tener algo de extra en la casa, según así le han de haber dicho, y lo está haciendo.
0: O sea, sí creo que lo está haciendo, claro que sí. No creo que sea script. Ajá. Digo, no dudo, porque se amañan todo, ¿verdad? Pero no creo. Creo que lo que ella tomó de esa manera, todo lo que les han dicho. O sea, cuando les dijeron, pónganse a trabajar, hagan las cosas, necesitamos más. O sea, todo lo que les dijeron en vivo, ella, es que lo que está haciendo Mariana es lo que debieron haber hecho muchas personas.
2: Sí.
0: Sí, ponerse órale. Mira, los que dan contenido, bueno, malo, no malo, lo que sea, ese Pérez.
2: Sí.
0: Gema.
2: Desde un principio.
0: Ajá. Mariana. Sí. Y de ahí. Y te voy a decir algo, ni Karina y Aldo, ni Karina y Aldo, que son mis gallos también, o sea, ni Karina ni Aldo dan contenido, o sea,
2: sí, ¿verdad?
0: No, el mayor contenido es ese Pérez, Gema y Mariana.
2: Sí, porque Karina y Aldo siento que es nada más la persona, o sea, sí, personalidad y ya, o sea,
0: El contenido lo están haciendo ellos, así que, bueno, a cada quien, ¿no? Pero pero eso es lo que está pasando en la casa. ¿Quién más? A ver, opina.
3: Hola, buenos días.
0: Buenos días.
3: Yo creo que a la única persona que van a estar molestando ahí sería a Yair.
0: Sí, se enojó.
3: No sé si quieran ahora que Yair salga esta semana, no sé, pero yo siento que la única persona que se molestaría ahí sería él. Saludos, buen día.
0: Yair sí se enojó, que es el encargado de la cocina, uno de los encargados de la cocina. Llegan, regresan ya al patio y les empiezan a contar todo lo que se vivió en esta sala de acuerdos. Y empiezan a contar toda la historia así como yo se las conté. Sí. ¿Ok? Y luego ese Pérez le dice, ¿y tú a qué fuiste, Memo?
2: Oye, ¿qué le contestó? Nada.
0: ¡Se quedó callado! ¡Obvio! Luego, ahí te va otra.
2: Ay, no.
0: Se van a la cocina, ya que acaba la gala y todo, se van a la cocina.
2: Sí.
0: Y se escucha la voz de Ernesto. Oye, Memo, entonces ya bien, ¿a qué fuiste? Y Memo, lavando trastes.
2: ¿Cómo es posible?
0: Está bien loco,
2: no,
0: está bien raro.
2: No es humano.
0: Exacto, está bien raro, está muy raro.
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0: Hay muchos audios y los vamos a escuchar ahorita al regresar, antes de irnos con nuestro tema en Princesas y Mandilones, ¿ok? Quiero escucharlos. ¿Qué opinan de lo de Memo? ¿Qué opinan de lo de Mariana? Hay muchos que están opinando en contra de lo que hizo Mariana, ¿ok? Pero muchos a favor también. A favor de lo que hizo.
2: ¿A carbón?
0: ¿Por qué? Ahorita se los voy a contar por qué opinan a favor. Vámonos a música y ya regresamos.

0: bien, vámonos a ver, ¿lo hizo bien o lo hizo mal al momento de apostar, pujar ese 40% del presupuesto de toda la casa, no de ella, sí, de toda la casa, para ganarse ella la inmunidad, ¿ok? Creo que hay muchos en contra, obviamente. Obviamente mucha gente, ¿cómo se le ocurre? ¿Por qué lo hizo? Ahí te va. Y yo también pensaba lo mismo, ¿ok? Creo que lo que hizo Mariana, pues no está chido, porque estás hablando de la comida de todos, ¿ok? Pero la ventaja de alguna manera, o lo que puede justificar un poco es, sí, yo aposté, pero también Brianda y también Karina.
1: Sí, sí, pero no tanto.
0: Pues el 35 al 40 es casi lo mismo.
1: Sí, pero no.
0: ¿Sí? Pues sí, pero el 35 al 40 es casi lo mismo. O sea, si hubieran quedado con el 35 o el 40, viene dando casi igual.
1: Ay, es que...
0: Entonces, ahí se podría justificar, ¿ok? Aún así, creo que desde el principio nadie debió haber levantado la mano.
1: Es bueno.
0: Nadie tenía que haber levantado la mano. O sea, desde el principio, no levanten la mano y listo, se acabó, ¿no?
1: Sí.
0: Ahora, ¿cómo se justifica Mariana? Ahí te va, porque sí le dijeron, va a ser la más nominada de todas las semanas después de lo que hizo. Dijo Mariana, como quiera siempre me nominan. O
1: sea, bueno, pero sí es verdad.
0: Es cierto.
1: Sí.
0: Es cierto. Siempre me nominan, entonces da igual, me gané la salvación, esta semana voy a estar tranquila y a la siguiente veo qué pasa.
1: Yeah.
0: Pues sí, también tiene razón de alguna
1: es
0: manera.
1: Es que para qué, yo pienso, ¿para qué salvarte? ¿Para qué arriesgarte? ¿Para qué poner a todos otra vez en tu contra? Sí. Si ya de por sí ya los tienes todos.
0: Ajá.
1: Si como quiera, pues la siguiente semana vas a estar ahí como quiera. Sí. Entonces, ¿para qué?
0: Los que, pero pues es lo mismo, o sea, mínimo esta semana, o sea, como no estoy justificándola, de hecho estoy en contra de lo que hizo, pero ella lo que dice es, pues mira, mejor esta semana tranquila y a la siguiente como quiera me van a nominar, si no me iban a nominar desde esta y la que sigue y la que sigue y la que sigue, entonces da igual, es como ella se justificó, ¿ok?
1: Sí.
0: Aquí el detalle es que, ok, quiero que ganes la inmunidad, está bien. Pero no con nuestra comida, güey. ¿Verdad?
1: Pues yo creo que todos los demás también no deberían de levantar la mano. Pero claro, pues yo después del 30, bueno, el 35 fue Karina.
0: El 35 fue Karina.
1: Sí, creo que Karina también estuvo mal, pero
0: hasta el 30 estaba bien.
1: Sí, hasta
0: sin
1: el 30
0: duda
1: estaba bien.
0: Yo también creo lo mismo. Oye, bueno, ahí te va. Pero el detalle es que si no hubieran agarrado ese sobre, lo abren y en la subasta nadie puja por esa subasta, hubieran agarrado el sobre número 2.
1: Ok.
0: Y el sobre número 2, lo que iba a hacer era que uno de esos 5, que ellos se pusieran de acuerdo para que uno de los 5 quedara nominado directamente.
1: Really? Ay, estuviera padre.
0: O sea, pues obviamente no. Memo, ¿no?
1: Sí. Como quiera no nos va a decir nada.
0: Como que exactamente, da igual, suéltalo.
2: ¿Qué es, Cristian Deina?
0: Hola.
2: Pues fíjense que no soy team Mariana.
0: Ajá.
2: Pero sí haría lo que hizo Mariana. ¿Por qué? Porque cada quien juega individualmente.
0: Es cierto.
2: Yair obviamente no se preocupa porque a él nunca le dan. Entonces Mariana sí le están dando y dando y ahorita se cuenta como que está con un target hacia ella,
1: sí,
2: y nada más la van a estar nomine y nomine y nomine a ella, que de eso se trata el juego, vaya, pero pues

0: Ahorita sí, cada quien que se salve como pueda.
1: Que se salven como puedan, ok. Mira, ya me pusieron acá. Masad también da contenido, porque te gusta, ¿verdad? Eso es lo que da Masad de contenido. Oye, aunque, pues Masad y ese Pérez, obviamente con esa discusión, pues también. Es que, ¿sabes qué? Los que están dando contenido son los que traen los choques, ¿verdad? Mariana, Gema. Ese Pérez, Masad, los que están ese choquecito, ¿no? Al momento de ganar la salvación, todo mundo Masad la chocó con todo mundo. Y cuando ese Pérez puso las manos, Masad como que las quiso quitar para no chocarlas.
2: Entonces es como pelear.
1: Sí.
2: Tienes que pelear para crear contenido.
1: Porque no hacen contenido divertido. Si hicieran contenido divertido, estaría bien chido.
2: No, sí, sí es cierto.
1: ¿Verdad? Aquí podemos pelear.
2: No, porque damos contenido chido. No tenemos que pelear.
1: Exacto. Sí, podemos cambiarlo, ¿verdad? Mejor vamos a pelear.
2: No sería justo.
3: Ay, no. Pues la gente es bien, no sé cómo.
1: Ganaría.
3: Si hubiera sido Gema, ya estarían ahorita linchándola. Ay, de sí. Que por qué hizo eso. Vamos a sacarla la otra semana. O Karina, igual hubieran hecho lo mismo. Pero como lo hizo ahorita Mariana y trae ahí la gente detrás de ella. Yo no entiendo la verdad por qué. Porque ya estas últimas horas ha estado sacando como que el verdadero ser que es.
1: Y es que, ¿sabes por qué? Es que está bien justificado. Lo que está haciendo Mariana está manejando bien las cosas. ¿Sí? Haz de cuenta, ahí te va. Y te hablo por el general de las personas que ven La Casa de los Famosos. Ven que está discutiendo con una persona que esa persona sí tiene un grupito y ella está sola. ¿Sí? Okay. Le dejaron de hablar a Mariana. Ella en un momento, de hecho se hizo viral, le habla a Gema y a Flor, y Gema y Flor no la pelan. O sea, la convierten en víctima.
2: Sí.
1: Y haz de cuenta que le estás ayudando. Se posicionan en contra de ella. Todos la nominan, la estás ayudando. ¿Sí? Al momento de que ella ahora saca las garras, pues se ve como, se está defendiendo. Así que como se está defendiendo, pues no está mal.
2: Bueno, sí, tienes toda la razón.
1: Ese es el detalle.
2: Sí, es cierto.
1: O sea, la mejor manera de poder eliminar a alguien de la casa es no le des foco, güey. No le des foco. Al momento de tú irte a posicionar, irte a decirle, irte a nominarlo, irte a pelear con él, le estás dando foco. Y si esa persona se queda callada y tú triunfas en la casa porque le gané la discusión, esa persona es la víctima. ¿Y sabes a quién apoya la gente? A la víctima.
2: A la víctima, sí, siempre.
1: Entonces, por eso es que Mariana va ganando en ese, por ese lado, porque la gente la eligió para subir.
2: Wow. Nada más.
4: Hola, chicos, buenos días.
1: Hola.
4: Yo creo que si hubieran subido a Yair hubiera sido algo completamente diferente.
1: Sin duda.
4: Porque no creo que hubiera dejado que aumentara tanto el porcentaje de lo de la subasta.
1: Sí.
4: Creo que hubiera estado emocionante que fuera Yair, porque al final cuando llegaron y como explicaron lo que pasó, a la cara de él fue como de que ¿por qué hicieron eso? Y pues sobre todo Mariana.
1: Sí.
4: Y Memo pues fue a hacer lo mismo que hace en la casa. Nada.
1: Nada, nada de nada.
5: Yo opino que estuvo muy bien lo de Mariana.
1: Okay.
5: Porque si nadie no hubiera apostado, alguien se tendría que haber nominado. Y ahí la que la llevaba de perder era Mariana. Bien hecho, Mariana.
1: ¿Sabes qué? Tienes toda la razón, compadre, porque era la única que no era del cuarto Tulum. Todos los demás eran de cuarto Tulum. Así que claro que sí pudo haber sido así.
6: Hola. Yo no entiendo por qué tanta gente está ahora con Mariana, o sea, si solamente está jugando un papel de víctima.
1: Exacto, por eso.
6: Y no es víctima, o sea, ella desde que entró al reality sabía que era mamá, sabía que su carrera, todo, o sea, todas las cosas, o sea.
1: Y es que ¿sabes qué pasa? Que peleó Gema con ella, y luego discutió Flor con ella, y luego Aldo le dice cosas. Sí, o sea, ese todos Pérez le dice cosas.
2: Se han puesto en contra.
1: ¿Qué pasa? Obviamente la gente se va del lado de ella. Obviamente.
6: No por eso vamos a decir, ay, pobrecita, es que es madre de familia. No, ella sabía qué onda.
1: Pero eso no tiene
6: pero, y me choca que juegue el papel de víctima y la gente se lo esté comprando. Pero definitivamente ella ya entendió el juego y está jugando individualmente.
1: Exactamente.
6: Y por eso ya no le importan los demás y pues se salvó. Otras.
1: Okay, gracias.
7: Ahorita que dices de contenido, creo que dio más contenido en Mango de Brigitte que lo que están haciendo todos estos.
1: Confirmo.
8: Cristian,
1: ¿qué onda?

0: ¿Y qué tal si Mariana regresó como infiltrada cuando salió Fede?
1: No, no fue así. Porque mínimo hiciera algo más chido. Sí, pero no fue así.
2: Pero ya también lo hubieran dicho.
1: Sí, exacto, yeah. Exacto.
3: Lo hizo bien, es un juego. Y si no, lo hubiera hecho alguien más. Exacto. Como quiera lo hubieran atacado. Eso está bien.
1: Eso es verdad, gracias.
4: Hola, buenos días.
1: Ay, buenos días. Buenos son días. 50 segundos, así que nos tenemos que ir a un corte antes.
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1: Muy bien, al regresar vamos a escuchar dos, tres audios que están pendientes y nos vamos con nuestro tema en Princesas y Mandilones. ¿Es qué?
2: ¿Qué?
1: No, hombre. Este sí está bien fuerte.
2: No, hombre. No, verdad, te creo.
1: Siempre digo, no, paz, tranquilidad, amor, armonía, todo, todo. No, no va a pasar nada, es tema light. Claro. No, este sí no es tema light. Okay. Es que es... me sobrepasó.
2: Eso sí da miedo.
1: Este tema sí me sobrepasó. 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

0: bien, ya estamos de regreso en el Digital Morning Show. Vámonos rapidito porque ya viene nuestro tema en Princesas y Mandilones. A ver qué es lo que opinan de lo que sucedió ayer en la Casa de los Famosos. Suéltalo.
1: Es la primera vez que hablo, qué solo bueno. Para comentarme.
0: ¿Es la primera vez que hablas? No, wow. Manches, ya se escucha bien grande. Y habla, y si, para ser la primera vez, a ver.
2: Fue como Memo.
1: Hola, buenos días.
0: Habla bien para ser su primera vez.
2: Fue como Memo, toda la vida.
0: Wow. Yo la primera vez que hablé me hubiera gustado hablar así como tú.
2: Me aprendió.
0: Pero no. Yo hablaba papá.
2: Mamá.
0: Yo dije papá.
2: Really.
0: Claro, todo el mundo dice papá primero.
2: ¿Qué no?
0: ¿Eh? Claro que sí.
2: Papá. Pues sí, porque tienen hambre.
0: Claro, papá. Nadie dice mamá primero.
2: No es papá, es papá.
0: La primera palabra de un niño es papá.
2: Papá.
0: Papá.
2: Papá.
0: ¿Entiendes? José Cristian Mata.
1: Hola, buenos días.
0: Buenos días.
1: Es la primera vez que hablo. Solo
0: no manches. No, bueno, ya está bien.
1: Para comentar, me gusta ver el programa de la Casa de los Famosos porque, pues, ahí ves personalidades de
0: diferentes,
1: de muchas, ¿verdad?
0: Claro.
1: Variado.
0: Reacciones.
1: Lo que todo. Sí, pues yo sí estoy de acuerdo con Mariana. Yo hubiera hecho lo mismo. Y después de las actitudes que han tenido con ella, pues con más razón.
0: Claro.
1: Pues la Gema me parece que me gustaba mucho en un inicio, pero ahora se me parece que está saliendo esa parte que a veces uno tenemos guardada en convivencias y no me gusta cómo está actuando, no me gusta cómo se burla de la ropa de los demás, ¿verdad? Nada más cuando le conviene. Y pues no me agrada ni ella, ni Aldo, ni Karina. Y eso que Karina era una de mis preferidas, Aldo no me gustaba, me gustó, ella no me gusta. Y pues él es el mejor y lo menciono. Buenos días, me encanta su programa.
0: Gracias,
1: felicidades,
0: hermosa.
1: Excelente inicio de semana.
0: Yo te quiero felicitar a ti por tu primera vez hablando. ¡Es su primera vez hablando! Lo hiciste muy bien para ser tu primera vez.
2: Sí, una estrellita.
3: No, Mariana.
0: No, Mariana.
3: Por eso yo voté por Mariana, pensando que iban a abrir el sobre número 2 y iban a nominar a alguien directo. No terminaron. Debieron de haber abierto los dos sobres.
0: No, era uno u otro.
3: La gente votamos para que subiera Mariana porque había un sobre que decía que podían sacar o nominar a alguien.
0: Nominar.
3: Directo. Y esto fue lo que creo que la gente pensamos.
0: O
3: ya
0: sea,
3: no la queremos adentro de la casa.
0: O sea, por no entender, le hicieron un favor. No, bueno, no, de verdad.
2: Sería yo.
4: Siento que Mariana aseguró una semana más

0: pero ¿a qué costo?
1: Sí.
0: Pero pues finalmente ella ya tuvo contacto con el exterior, ella ya leyó el juego, ella ya sabe de qué lado ponerse, ella sabe qué cartas jugar, y pues a la gente le gusta comprar el papel de víctimas. A mí no me gusta ese contenido que dan el otro cuarto. Yo soy Tim
1: Llenas,
0: pero pues...
1: Tim Llenas. Fíjate, hablando de eso que dices, sí, Mariana llegó tratando de unirse a ellos, pero no se pudo. Y la agarraron al puro pexing, pues mira, mira ahora.
2: Hola, chicos.
1: ¿Cómo estás, señora?
3: Hola, suegra.
2: Cristian.
1: Le va a meter un por dos, señora.
2: Pues no, sí, todo está...
3: Ha estado muy malito.
2: Ya lo tienen bien puesto la producción. Ajá. Yo siento que les dicen, ahora tú vas a hacer esto y tú vas a hacer esto. ¿Para qué? Para que den contenido. Porque me imagino que les dijeron a Masad y a ese Pérez, ya bájenle, ya, párenle ustedes. Porque ahora ya, claro, no se hablan ni nada, pero ya no se dicen de cosas como fue la semana antepasada. Que
1: No es cierto, no. Ayer hubo una discusión, es que yo sí veo el 24-7.
3: Sí.
1: Estaban lavando el baño, las Llenas, como les acaban de decir, y llega Mariana a lavarse las manos, y así como la ve ese Pérez, dice... Uy, lo que te dijo Mariana, lo que te dijo Gema, y no sé, y empezaron a discutir entre Gema y Mariana a puras palabras. Uh-huh. Y después Gema, ya fuera del baño, le dice a ese Pérez, no andes de picabuches, güey.
3: Okay.
1: Tú me la estás echando encima y o sea, sí, pero no. Sí. O sea, Gema también se molestó un poco con ese Pérez. O sea, eso que está diciendo, entiendo que a lo mejor así parezca si lo ves nada más en la noche, pero viendo el 24-7 no es así. Todavía le siguen diciendo cosas a Mariana.
2: Le decía de grosería, le volvía a decir, lo mandaba ya a recordar a su mamá. Y ahora la que está muy grosera, que a mí realmente me ha caído gorda, es...
1: ¿Quién?
2: Gema. Porque escúchenla, o sea, está bien que...
1: No, ¿cómo? Si está Tamaulipas. Viva Tamaulipas, mi tierra querida. Mira. Que las olas asianas dio su sangre y su vida. Cantemos un himno de amor y lealtad. Y en todo Tamaulipas, viva la voz de libertad. Okay. Fuiste cuna de nobles varones. ¿Qué cosa? ¿Qué?
3: Ya.
1: ¿No era así? Pues así es.
3: Sí, pero no era para tanto.
1: ¡Viva Tamaulipas, carajo! ¡Claro que sí! ¡Sí, señor!
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1: Los tamaulipecos nos apoyamos. Ay, ahora resulta, yo soy tamaulipeco. Mira.
3: Como que te entró algo.
1: Es lo bueno de saber algo de cada lugar. Lo utilizas siempre a tu favor. Claro. Oigan.
3: Hey.
1: El que lo dije mal, pero no solamente estuve en la escuela 4 meses en Matamoros. Oye, nos vamos a ir. Al regresar, viene ya nuestro tema. Olvidémonos de Mariana y enfoquémonos en esto. Y es que ella quiere opiniones y es bien importante darle nuestro comentario. Se los voy a leer antes de irnos a corte, ¿ok?
3: Uh-huh.
1: Dice, quiero platicar lo que me está pasando. Pongan mucha atención. Pongan mucha, mucha atención, ¿ok? 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A ver, pon mucha atención.
3: Ay, aquí estoy.
1: Ahora sí.
3: Ya, dilo.
1: Es que está bien fuerte.
3: Dilo.
1: Dice, quiero platicar lo que me está pasando. Mi esposo y yo hace 2 años, o sea, tienen más tiempo de relación, pero hace 2 años nos separamos como 4 meses. En esa ocasión supe

0: salió con alguien, pero pues yo también salí con alguien. Uh-huh. Así que volvimos. Y no pasó nada. Al final regresamos y ya todo estaba bien. Hasta la semana pasada. Que me dijo que tiene un hijo con esa señora.
1: Ay, no.
0: No sé si seguir o qué hacer. ¿Qué harían en mi lugar? Nosotros tenemos un hijo de 6 años. Me pide que lo apoye, pero estoy muy sacada de onda. Ay.
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0: No, no me veas así, yo no soy. Cara,
1: apóyame, corazón, apóyame,
0: claro,
1: amor.
0: Si cálmate, fiera, cálmate.
1: Ay, no, sí, al coraje me gana.
0: Bárbara, en serio. Hombre, estás igual que Mariana.
1: Ay, sí.
0: Oigan, así las cosas. Nos vamos a ir a un corte y al regresar llegamos con tu mensaje de audio. Manda tu opinión, ¿tú qué harías? ¿Lo apoyarías como una esposa? ¿O no lo apoyarías como una esposa también?
1: No.
0: Ya regresamos, es el Digital Morning Show con Cristian Mata, tu mañana ideal.
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0: estamos de regreso en el Digital Morning Show, 10 con 11 de la mañana ya en este momento. 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
0: Échalo para acá. Apúnteme, por favor. 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Ellos traen para ti el tema en princesas y mandilones. Y si apenas vas llegando, te lo cuento de volada. Dice lo siguiente. Quiero platicar lo que me está pasando. Mi esposo y yo hace 2 años nos separamos como 4 meses. En esos 4 meses supe que él salió con alguien, pero yo también salí con alguien. Uh-huh. ¿Ok? Al final terminamos regresando. Platicamos y regresamos. Listo. Ya todo estaba bien hasta la semana pasada que me dijo que tiene un hijo con esa señora. Dice, no sé si seguir o qué hacer, qué harían en mi lugar. Nosotros tenemos un niño de 6 años. Me pide que lo apoye, pero estoy muy sacada de onda con esta situación. ¿Ustedes apoyarían esa relación? O sea, ¿engaño no fue, o sí?
1: Sí. ¿Engaño? Digo, tal vez no, pero es tu responsabilidad de cuidarte como quiera.
0: Pues sí.
1: Ahí sí siento que es una falta de respeto, aunque no sé. Yo sé que fue un acuerdo, se separaron, pero cuídate, o sea, ¿qué te cuesta?
0: Pues sí, en eso sí, obviamente siempre, cuidarte siempre, más cuando no tienes cuando no están en una relación. Pero ¿qué tal si sí tenían una relación en esos 4 meses?
1: Y ahora los errores se perdonan, ok, cada quien, ¿verdad? Cada quien perdona lo que quiere, pero ese error te va a costar por el resto de tu vida. Y yo sé que el niño no tiene perdón, yo sé que el niño no tiene la culpa, pero es por el resto de tu vida.
0: Sí, eso ya va a quedarse, ¿no? Ahora, lo que yo creo, lo único, no lo único, pero lo que le veo peor de todo es que fue hace 2 años. Eso quiere decir que la criatura ya tiene 1 año y cachito.
1: Sí.
0: Y todo ese tiempo no lo supo ella. Y yo creo que él ya sabía.
1: Ay, sí, eso sí. ¿Verdad? Porque sí, normalmente pues sí te dicen, te avisan. Algo, claro. Algo, tiene que saber.
0: Exacto, entonces... Siento que todavía lo hace más grande el que se lo ocultaste por cierto tiempo. Ella ahorita te está pidiendo tu asesoría, tu comentario, tu opinión. Manda tu mensaje. Ella está escuchando. Le dije que en punto de las 10 iniciábamos el tema. Lo iniciamos un poquito antes, pero los audios vamos a arrancarlos ahorita. Manda tu mensaje y dinos tú qué harías ante esta situación. Engaño no hubo, ¿eh? Engaño no hubo.
1: Quedaron parejos hasta cierto punto.
0: Sí,
1: luego él,
0: pues, porque no andaban juntos. Ya no estaban juntos, estaban separados en ese momento. Cada quien salió con su cada cual.
1: Sí, pero responsablemente. O sea, hay que tener hay que tener cuidado. Come on.
0: Yo creo que él le debería decir, amiga, no, amor, ¿te gusta que yo sea responsable? ¿Me voy a ser responsable de ese niño?
1: No, sí, pero no, o sea, no es lo mismo.
0: ¿Cómo?
1: No es lo mismo, y eso es lo que dijiste de que ocultar, sí está muy carbón, a mí no me gustaría que me lo ocultaran tanto tiempo, y yo estoy más que segura que nada más te dijo, porque la señora...
0: Ya iba a decirte.
1: Entonces,
0: lo que no fue en tu año, siempre dicen, lo que no fue en tu año, siempre ustedes dicen, oye, bueno, ¿cuántos ex tienes? ¿Cómo estuviste con tu ex? No, lo que no fue en tu año, que no te haga daño.
1: Pero
0: es
1: sí
0: lo mismo.
1: Fue en su año, no, nada más no, que fueron, estaban en break.
0: No. Estaban en break, eso no importa.
1: Sí, pero un break no quiere decir que embaraces a todo el mundo.
0: ¿A poco cuando sales de break aquí en el trabajo, te dicen qué hacer?
1: No.
0: Ahí está, es lo mismo.
1: Pero yo sé que todavía, como quiera, yo
0: no eres ni responsable cuando estás adentro.
1: Pero es una imagen, como quiera. Tienes que cuidarte afuera.
0: Te voy a grabar cuando vengas en pants. A ver, imagen.
2: Hola.
0: Hola.
2: Cristian.
0: Mande.
2: ¿Cómo estás? Buenos días.
0: Muy bien.

0: Se me olvida tu nombre, hace ser bien codo.
1: Bueno, y tú no vas a salir, gracias. Ni modo. Vamos con otro.
2: Engaño no fue, pero mentira sí. Yo creo que no, que okay. Le pensaría muy bien porque la mentira la dijo. Si la hubiera platicado en el momento que él se enteró o cuando ya regresamos él sabía. Uh-huh. O sea, es muy difícil.
1: Ok, sí, claro que es difícil. ¿Pongo a la otra que me dijo codo o no?
3: Claro. Digo, cada
1: no,
3: quien.
1: Me dijo codo, no, ¿por qué?
3: Yo sé,
1: si
3: pero...
1: a ella se le olvida. ¿Yo qué culpa tengo de su Alzheimer?
3: No,
1: achis.
3: No me dijo codo, nada más dijo, has de ser bien codo.
1: No, ha de ser su edad, señora, eso ha de ser. Ahora resulta que es mi culpa.
3: Aparte, cada quien su opinión, ¿verdad?
1: No, cuando... ahora resulta, imagínate.
3: Cuando me echan a mí como quiera salen los audios.
1: ¿Por qué esta se le olvida? ¿Por qué esta señora se le olvida? Yo soy el codo. Achis. Claro que sí lo ponemos, ahí va.
0: Pues la verdad no, porque una cosa es separarse y otra cosa es embarazar a alguien, entonces no, la verdad no, sería muy fuerte para mí. Es o sea, fíjate cuánto pasó y ya embarazó a alguien, o sea, quiere decir que no siento nada por mí, la verdad no, yo no, que mejor siga su camino y bye.
1: Pero ella también salió con alguien. ¿Eso qué?
3: Pero
1: ella
3: no
1: también
3: se
1: salió
3: embarazó
1: con alguien. Pues porque, pues ay, a ver.
3: ¿A poco el hombre?
1: Poco tino.
3: ¿A poco el hombre la hubiera perdonado? Jamás.
1: Los claro hombres que no, sí. No, hombre, obviamente, los hombres somos.
3: Los hombres no perdonan nada. Son unos niños, no se aguantan nada.
1: No, hombre. No, tengo unos amigos que están bien mensos. Claro que sí. Perdonan todo. También
3: no,
1: sonsos.
3: No.
1: Dos específicamente. Dos conocidos que, hombre, digo, ¿cómo perdonaste eso, animal?
3: Ay, bueno,
1: ¿qué pasó?
3: Okay, pero te lo tiran en cara todo el... No, y para eso, mejor no.
1: Un hombre, lo que hubiera dicho, mi amor, yo lo entiendo, me haré cargo de esa criatura. No. Conozco amigos que se hacen cargo de las criaturas que no son de ellos, claro que sí.
3: Pero eso es diferente porque eso sí realmente cuando no fue en tu año no hace daño, eso sí. O sea, okay. Si ya vienes con los hijos, pues... ya ni modo.
1: Este también llegó ya en esos cuatro meses, en ese lapso. Ok.
3: No, okay. Exactamente. Así no
4: break no significa que anda ya de, como dice, haciendo lo que le da en la fiesta.
1: ¿Cómo?
4: Yo creo que él no tuvo la responsabilidad y yo sí. Como pareja, yo lo hubiera dejado.
1: ¿Cómo? ¿Por qué? Fueron esos 4 meses. ¿Para qué lo dejan? ¿Para qué lo sueltan? Si luego no van a aceptar las consecuencias.
3: No.
1: Cuídenlo.
3: No, que se cuide él solo. ¿Yo qué?
1: Porque no se cuidó, no, por eso pasó
3: mamá.
1: Eso.
3: Pues qué.
1: A ver, otro.
5: Hola, Cristian y Deina.
1: Hola.
5: Pues yo pienso que... pues él no es toda su culpa del hombre, la mujer le tenía que haber dicho para que viene a reclamar ya después de un año, no que no deba, ¿verdad? Pero le hubiera dicho desde el principio. El pecado más grande del muchacho nomás fue no cuidarse si iba a andar de más.
1: Ah, sí, eso sí.
3: Pero ese pecado, no, pues te va a costar el resto. No. Para estar ahí así todo el resto de mi vida pensando, no,
1: a
3: mejor
1: ver,
3: no.
1: Yo, es que lo manejo mal.
3: Desde un principio.
1: Él lo manejó mal. Él tenía que haber llegado la semana pasada que habló con ella y decirle, a ver, amor, supongamos que tú tienes un accidente y chocas, ¿sí? Y chocas y chocaste contra un carro de lujo y tú tuviste la culpa, ¿ok? ¿Es un problema tuyo o de los dos? No, amor, pues de los dos, porque hay que pagar eso, pues obviamente somos una familia, ¿ok? ¿Por qué? Pues porque los problemas de familia son de los dos. Bueno, entonces tenemos otro problema, amor.
3: No, claro que no.
1: Resulta que tuve un accidente.
3: No. Eso no
1: y no
3: es
1: fue vehicular.
3: No es accidente.
1: ¿También?
3: ¿Cómo?
1: También fue por alcance. También
3: no.
1: Fue un llegue por atrás.
3: No, digo, sí.
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3: No, está bien.
1: Un lleguecillo.
3: No, y está bien feo cuando te pegan por atrás porque es, obviamente, se...
1: Depende de lo que estés hablando. Ya regresamos. Ready?

0: Perfecto, ya de regreso en el Digital Morning Show. Son las 10:23 de la mañana. O sea, un accidente que tenga cualquier persona de la familia, creo que la otra persona debería de estar ahí para apoyar.
1: Eso no es accidente, eso es un error.
0: Eso es un accidente.
1: Es distinto.
0: Yo, no, ¿cómo va a ser distinto? Fue un accidente. ¿Tú crees que él quería embarazarla? Pues obviamente no quería embarazarla.
1: Ok, entonces te cuidas.
0: Pues sí, ¿qué tal si estaba mal? ¿Cómo se cuidó?
1: ¿Cómo hay que?
0: Sí, a lo mejor no funcionó bien.
1: Entonces ahí hay otros
0: resources.
1: No, ahí te toman la pastilla del día siguiente.
0: Pero pues no eres ella, eres él. O sea, él se la tomó, pero no le sirvió de nada.
1: Ay, no te pases,
0: Me tomé dos, güey. Y como quiera se embarazó. ¿Cómo le hago?
1: Ay, no.
0: Es que no me ayudan. Eso, no, sí.
1: Pero bueno, mira, si hay soluciones para eso, si acaso te llega a pasar algo así.
0: ¿Qué?
1: Si acaso llegas a cometer ese error.
0: Ajá. Ese accidente.
1: No es accidente. It's premeditated. Todo se hace con plan.
0: No.
1: Ay, obviamente sabemos. Mira, hasta cuando tienes el.
0: ¿Qué?
1: Las emociones.
0: A ver, ¿de qué hablas?
1: Así.
0: No entiendo.
1: Así, cuando ya estás así como que. ¡Ay, qué calor!
0: O sea, como.
1: ¡Hace calor!
0: Como cuando estás afuera.
1: Cuando estás afuera.
0: Ok.
1: Y luego te metes para adentro.
0: Te metes para adentro. Bienvenido. Bienvenido.
1: Sabía bien.
0: Bienvenido.
1: Y luego, pues, ok, cuando estás afuera y luego te metes.
0: Ándale.
1: Bueno, pues ahí no es un error. No es un accidente. Es un error.
0: O sea, a lo mejor estuvo tan chido que no fue un error.
1: No, porque sí lo sabes. O sea,

0: antes de hacerlo, antes de hacer el acto, sí sabes.
1: Si sabes, pero
0: el riesgo.
1: A lo mejor él sí se puso un preservativo y no funcionó. O sea, ¿qué?
0: Ok, ¿puede pasar? Está bien. Sí,
1: eso es un accidente.
0: Sí, es un accidente. Pero hay que tomar decisiones después para prevenir.
1: Pero no
0: que se haga más grande el error.
1: Pero tú no estás en la mente de ella. O sea, ¿cómo voy a manejarla? O sea, ¿cómo voy a llegar a decirle, hey, tómate la pastilla? Pues no, claro que no. Eso estás bien mal.
0: Por eso hay que
1: el
0: elegir.
1: El feminismo debe estar en contra tuyo.
0: Por eso hay que también saber elegir con quién lo haces.
1: Eres la mujer menos feminista del mundo.
0: Ay, por favor.
1: De verdad.
0: No, es que sí hay, es opción. Sí, sí es opción, ¿o no?
1: Sí, pero no pasó. O sea, él se enteró. Ponle
0: obviamente
1: que a lo mejor ya
0: no
1: que tenía
0: pasó,
1: meses.
0: Pues ahora tiene otro.
1: Ya sé.
0: Otro hijo.
1: A ver, escuchemos.
2: Cristian, te estás pasando, ¿eh? Qué cosas.
1: Ay, tú te estás pasando.
2: Cristian, no es un accidente el tener un hijo.
1: ¿Cómo que no?
2: Ni tampoco.
1: No un hijo con tu esposa. En este caso sí es, señora.
2: Otra cosa. Simplemente el señor no se cuidó. Ahí
1: ¿cómo
2: están
1: sabe?
2: Las consecuencias de sus
1: ahí?
2: Actos, que las afronte. Y ya. Si la esposa no lo acepta, pues perfecto, ni modo.
1: Pobrecito,
2: él se lo buscó,
1: hombre,
2: por andar allá de cola caliente.
1: ¿Qué? No, eso fue lo que menos usó.
0: Ahorita va a salir alguien que no es un. No es una. ¿Qué dijiste? Que no es un. Mistake, no es un error. ¿Qué dijiste? No es un accidente. Es una bendición.
1: Claro.
0: No.
1: Claro.
0: Porque no falta.
1: Estamos bendecidos. Estamos agradecidos. A ver, ¿qué más?
2: Aunque haya sido en el tiempo que ellos se dieron un break.
1: Yeah. Ok, muy bien.
3: Reina, ¿qué estás tratando de decir? Que hay soluciones.
1: No, hombre, no le pide explicaciones porque ella no sabe ni qué onda. Gracias, señora, gracias por su mensaje.
4: Buenos días, Cristian y Day.
1: Cuéntamelo. No me marques, por favor, hasta que yo te marque.
4: Yo en lo personal pienso que en ese break que se dieron, tal vez para ellos en su cabeza ya no estaba el regresar más adelante.
1: Exacto, amigo.
4: Entonces, pues, cada quien hizo lo que quiso.
1: A poner el ejemplo.
4: Y ya, pues, él embarazó a una muchacha y pues ya, toca aguantar. ¿Qué hubiera pasado si hubiera sido al revés?
0: No hubiera perdonado.
1: No se embaraza.
4: Es lo que yo quisiera saber. ¿Qué hubiera pasado si hubiera sido al revés?
1: Si hubiera sido al revés, no se embaraza, porque al revés no embarazas a nadie.
0: Andas bien, no sé cómo.
1: Si hubiera sido al revés, pues no pasa nada.
0: No,
1: tampoco es tan divertido, tampoco, ¿no?
0: Bueno.
1: Pues no, ella, o sea, así como que, ok, mejor nos volteamos, no, porque se siente bien raro así.
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0: Y a menos empezaba a toser como señora, ¿eh?
1: Pues ya estás ahí. Vámonos rapidísimo a un corte y ya regresamos con más audios.
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0: bien, ya estamos de regreso en el Digital Morning Show. Son las 10:35 de la mañana, ya en nuestra última parte del tema en Princesas y Mandilones. 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Échale. A ver.
1: El suspiro, el suspiro.
0: Pasó por un accidente un hombre, caído en desgracia.
1: Ay, sí. Pobrecito, resulta, se victimizó.
0: Te lo cuento. Rapidito, dice, quiero platicar lo que me está pasando. Mi esposo y yo hace 2 años nos separamos 4 meses. En esa ocasión supe que salió con alguien y pues yo también lo hice. Yo también salí con alguien. Al final regresamos y ya todo estaba bien hasta la semana pasada que me dijo que tiene un hijo.

0: con esa señora. No sé si seguir o qué hacer. ¿Qué harían en mi lugar? Nosotros tenemos un hijo de 6 años. Me pide que lo apoye porque soy su esposa y nos amamos. Pero estoy muy sacada de onda. Bueno, eso lo agregué.
1: Si tú lo cuidaste así, cuidándote a ti misma, o sea, uh-huh, si tú te cuidaste, uh-huh, para no tener ese problema o esa situación.
0: ¿Problema? ¿Le dices a un bebé problema?
1: No estoy hablando del bebé, estoy hablando, ¿eh?, de la situación, ¿ok? Estoy hablando
0: la situación. La situación es un ser humano.
1: No seas dramático, ¿okay?
0: Porque no lo dije así.
1: Qué triste. ¿Okay? Porque yo desde un principio, y sabía bien, el niño no tiene la culpa.
0: Todo lo arruinas.
1: No me hagas caras. Me sacó la lengua.
0: No es cierto, ahí la tienes. Ok.
1: Ah, la mía. Andas bien payaso el día de hoy, ¿eh?
2: Hola, buenos días, chicos. Yo diría que lo perdone. O sea, ya, si lo quiere, que lo perdone.
0: ¡Bravo!
2: Ya estás con él, ya regresaste, ya arreglaron las cosas.
1: Amiga. Eres el único aplaudiendo.
2: Si lo dejas, otra vez.
0: Dos, ni al caso.
2: Capaz si vaya a hacer otros 2 más.
1: Sí.
2: Así es que mejor arreglen las cosas y...
0: Sí, pues, sí, ¿verdad? Ahí está.
2: Así, para que ya estén bien.
0: Perdónalo.
2: Y no va a crecer más la familia.
0: Claro,
1: hazte cuenta, perdónalo, que está diciendo, perdónalo porque nunca sabes si lo sueltas va a tener 2 más.
0: Sí, o sea, ¿qué nada tal más, si lo sueltas y ya no lo encuentras?
1: Ay, no, perdonar nada más para evitar... Claro que no.
0: ¿Cómo que no? ¿Cómo? ¿Cómo? Ay, te ríes como si nunca lo hubieras hecho.
3: Hermoso, precioso, chiquito bebé, papucho. Deina, querida, chaparrita. Buenos días. Mira, sobre el tema, pues no porque sea hombre lo voy a defender, simplemente, pues como dijeron por ahí, no.
0: Fue un accidente.
3: No pensó con la suficiente madurez. Uh-huh. Pero pues bueno, ni modo, lo que fue en un break, pues quedé en un break, pero no tiene por qué afectar. Y Deina, no vengas a hablar de responsabilidades porque tú eres la menos responsable del hospital. Llegas tarde y luego ni te arreglas. Y hasta te roban las charolas.
0: ¡Todo!
1: ¿Y tú quién eres? ¿O qué? ¿Tu opinión?
4: Que se vaya con su nueva familia.
0: ¿Qué?
4: ¿Tu opinión? Que se vaya con su nueva familia.
0: ¡No, mensa al audio! ¡Déjame escuchar!
1: ¿Tu opinión?
4: Que se vaya con su nueva familia.
0: Que se vaya con su nueva familia.
1: ¿Y sí?
0: Y lo vas a estar sin él. Lo vas a dejar. No. Pobrecito, el amor de
1: qué
0: tu vida.
1: Qué injusto que tú te hayas cuidado y él no, y ahora tienes que pagar eso. O sea, tienes que pagar los son errores detalles. De alguien más.
0: Son detalles.
4: Ese problema, Dina, ¿qué onda contigo?
1: Ustedes saben que no lo dije así,
0: sí,
1: pero
0: lo dijiste así.
1: Ok, bueno, está bien, Dina, los voy a dejar.
0: Ese problema.
1: Porque yo sé que les encanta.
0: Porque los niños son un problema, dijo Dina. Dijo,
1: yo no lo dije así.
5: Buen día, Cris y Dina. Pues eso fue una completa irresponsabilidad por parte de señor.
1: Gracias.
5: Aun cuando estaban en un break, debió haber tocado.
0: Ella fue la irresponsable. ¿Para qué lo sueltas? Si ya sabe cómo es de galán, mi compadre.
1: Entonces, ¿para qué regresa?
0: Lo regresó ella. ¿Quién crees que fue ahí? Llegó como flor, de
1: el
0: seguro,
1: hombre,
0: como la de la casa de los famosos.
1: El hombre siempre.
0: Qué extraño.
1: Sí.
0: Hola.
1: Eso siempre es el hombre.
0: Ay, cabrón.
5: Tomado precauciones. Pero bueno. En el caso de ella, yo siento que tiene que poner en una balanza la vida que lleva con él, ¿verdad? Ver si realmente vale la pena, a pesar de sus irresponsabilidades, seguir con él. Y si llega a la conclusión de que sí, pues entonces debe de llegar a acuerdos, a muchos acuerdos con él con respecto al niño, porque por lógica, pues siempre va a haber un problema, siempre va a haber algo, entonces...
0: Tiene razón, o sea, acuerdos, que él le diga, oye, mira, me vas a apoyar porque eres mi esposa y me vas a tratar bien a mi hijo, ¿eh?
1: Ahora ya.
0: Y cuando haya fiesta, va a venir la señora. Y se me organizan para las fiestitas.
1: Todos matching.
0: Qué feo. Ay, no, qué triste.
6: Buenos días, Chris. Buenos días, Deina. Saluditos. Mira, yo pienso, una cosa es que aceptes a un hombre que tiene hijos, pero tú ya lo sabes. Pero en esta cuestión ellos se dieron un break.
0: Exacto.
6: O sea, como para pensar las cosas así, se entiende. Cada uno tuvo sus relaciones o aventuras en ese momento. Pero esta tuvo una consecuencia y es un niño que nació. Seguramente el hombre, como dicen ustedes, no.
0: Deina no le llama consecuencia, Deina le llama problema.
1: Yo estaba hablando de la situación, Cristian, no te pases.
6: No le comentó hasta que la mamá del bebé. Yo creo que le está exigiendo que se haga cargo, entonces fue hasta que le dijo.

0: Eso ya fue una mentira, porque seguramente él ya lo sabía desde antes y hasta ahora, que seguramente la señora le está exigiendo que se haga cargo.
1: Sí, pues eso sí.
0: Hasta entonces le dijo a la esposa.
2: O sea, se fue por algún motivo. Así que allá él, allá que lo disfrute. Ya no lo dejes que regrese, allá que él haga su vida. Pero eso sí, vas a seguir viéndolo porque tienes un hijo en común con él.
1: Tú
2: sí.
1: Lo que quieres es nada más arruinar matrimonios. No. O sea, en lugar de fomentar el amor, fomentas odio. Qué mal de tu parte, de verdad.
3: Compadrito, quítale el micrófono a la doctora. ¿Cómo que se refiere al bebé como el problema?
4: Ay, no.
3: Ese asunto. Esperaba, es un bebé que nació, compadre, en una situación donde no estaba junto este hombre con la señora. Y al contrario, no hay nada que perdonar. Claro que perdónalo. Perdónalo, pues, ¿qué hizo? No estaban juntos. Tuvo un bebé en ese momento donde no estaban juntos. Y ella sí lo aceptó. Y ahora se entera que tuvo un bebé en ese entonces. Ya no, compadre, muy mal, muy mal.
1: Excelente,
3: no,
1: Chilaquil, excelente. Es más, si ella le dice, es que ¿por qué la embarazaste? Volteas y le dices, tú perdiste el tiempo.
4: No.
1: ¿Te hubieras embarazado también?
4: No. Bueno, pues de cabo y un embarazo.
1: No, eso ya pasó. Cuando estábamos sueltos.
5: No. Buenos días, Cristian, buenos días.
4: Algunos más que otros.
1: ¿Qué onda?
5: Pues para empezar. Ajá. Fue culpa de ella que él haya tenido otro hijo. Porque ella fue la que lo dejó.
1: ¡Ándale!
5: Y pues si queda todo, debe aceptar sus jueguecitos.
1: ¡Ándale!
4: Las mujeres siempre pagan.
6: Buenos días. Que la perdone, hombre, que lo perdone.
1: Tiene.
6: No pasa nada.
1: Uno más, uno menos.
4: Le faltó él, me pasó.
1: Ya sé.
7: Oye.
1: Que lo perdone. Y a mí también, dice, ¿sí? Aprovechando la vuelta. A ver, ¿qué vas a decir?
7: Oye, antes no dijo este mugroso problema.
1: ¿Verdad? ¿Ves?
4: No dije.
1: Qué mal, de. No, qué no, mal te no, viste, no. En serio.
4: Mira, no.
1: Imagínate el bebé así.
4: Yeah.
1: Y tú, ay, ¿cómo estás, problema?
4: No dije. O sea, no, qué no, mal, dije así, qué dramático.
1: Imagínate tú como mejor amiga de ella. ¿Ya nació tu problema, amiga? No, ¿o todavía no?
4: Ustedes son muy. Ustedes son el problema.
1: Imagínate saliendo a los cuneros. Enfermera, ¿dónde están los problemitas aquí? O sea, no, Deina, qué mal.
4: Y no.
2: Chilaquil para.
1: Jardín de problemas en lugar de jardín de niños.
4: No. Ustedes qué exagerados son, ¿eh? Pero bueno, me voy a aguantar. Uh-huh. Aquí tienen su.
1: Pues nada más lo que
4: su
1: provoca.
4: Piñata.
2: Chilaquil para presidente de los hombres.
1: Sí,
2: Chilaquil para presidente.
1: Claro,
2: Chilaquil para presidente.
8: Buenos días, Cristian.
1: ¿Qué onda?
8: Es una verdadera irresponsabilidad.
1: ¿Cuál?
8: Pero de Deina al decir que el niño es un problema.
1: Sí, señor, claro que sí. Te la bañaste, en serio. Ay. Qué tristeza, ¿verdad?
3: Va a ir llegando el niño a la casa de papá y va a gritar Deina: ¡amor! ¡Ya llegó el problema!
1: Imagínate.
7: El problema aquí es irte a Corpus en tu carro sin las llaves de tu carro.
4: ¡Ey! Eso ya pasó, ya aprendí.
9: Al regresar en el Digital Morning Show con Cristian Mata.
1: Ay, bueno. No le solucionamos nada a la amiga,
4: Para nada.
1: Nada.
4: No, nada. Déjalo.
1: Lo único que encontramos aquí fue... lo que piensas de los bebés.
4: No dije el
1: qué
4: bebé.
1: Triste.
4: No,
1: qué triste.
4: Yo dije de la
1: que
4: situación.
1: Una mujer que debería de fomentar el cariño y el amor hacia los pequeños les diga problema.
4: Entonces, cuando yo dije que el niño no tiene la
1: ahora les dices niño, ahora sí.
4: Ah.
1: Ahora sí es niño.
4: Que el baby no tiene la culpa, ¿qué? Uh-huh. Ahí no pusieron atención.
1: Pues porque no le dijiste problema.
10: Bravo, Deina, lo lograste, Deina.
7: No, hombre, Deina, por eso Tabito no te pide matrimonio. Luego van a tener un problema.
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0: Excelente, ya estamos de regreso en el Digital Morning Show, 10:55 de la mañana. 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
0: 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La primera persona que... Las primeros cinco que manden un mensaje diciendo tiempo de vals. Así, okay, nada más. Listo, tiempo de vals. Y listo, con eso basta para que puedas quedar... No, hombre, lo escribieron, qué barro.
1: Tiene que ser audio y tiene que ser cantado.
0: ¿Por qué no eres una persona normal?
1: Ay, qué bueno que no soy yo.
0: Bárbaro. Dice Deina.
1: Mucha suerte a todos, babies. El ganador se dará a conocer el 15 de septiembre en IPH.
0: 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Los primeros cinco fueron estos. A ver, suéltalo.
2: De vals, Dina Rivera.
0: ¿Cómo?
2: De vals, okay, Dina Rivera.
0: Perfecto, le ponemos el número uno, gracias. Es la primera, la segunda es esta persona. A ver.
3: Tiempo de vals.
0: Ok, número dos, gracias. A ver, de este lado, ¿a quién tenemos? Suéltalo, es el tercero.
4: Tiempo de vals.
0: Ok, perfecto. Número tres, gracias. Uh-huh. Y número cuatro, todavía falta ver número cuatro, ¿qué es lo que dicen?
5: Ah,
0: se alargó, muy bien, ok. Número cuatro, perfecto, te la valgo. Y la número cinco, la quinta persona que queda registrada en esta mañana es... Suéltalo.
6: Tiempo de vals.
0: Excelente, ahí tenemos a las cinco personas que quedan registradas. 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Ahorita les van a pedir unos datos por WhatsApp para que estén bien atentos, se los den y puedas quedar registrado, ¿ok? 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Cuando nos veamos, Chayanne y yo, vamos a ser como los Spider-Mans que se ven.
1: Sí.
0: No, va a ser así.
1: Ahí también estaría súper padre una batalla de aura.
0: Sí, de aura también lo voy a hacer con él. Voy a hacer una batalla de aura, una batalla de baile, una batalla de sonrisas, una batalla de personalidad, todo. Todo. Y le voy a decir: aquí estoy. Nunca me reconociste, pero aquí estoy, papá. 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

0: saludamos, Dave. Gracias.
1: Babies, que disfruten mucho de su día. Hasta mañana.
0: Hasta mañana. Se quedan con Gloria Light. Después llega Perla Montemayor. Más tarde llega Dani Castillón en la noche. DJ Yanin. Y tú y yo tenemos una cita mañana en punto de las 6 de la mañana. Disfruta de todo tu día y mañana estaremos conectados una vez más. Sígueme en redes sociales como Cristian Mata Radio en Instagram y en Facebook. 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También me encuentras en redes sociales como Mr. Seguro. Así es como me puedes encontrar. Mr. Seguro, MR Seguro, ¿ok? Le mando un beso a las princesas, un abrazo a mis brothers y recuerda, sonríe. No sabes a cuántas personas le puedes cambiar la vida con tan solo una sonrisa. Yo soy Cristian Mata y esto fue el Digital Morning Show, tu mañana ideal. Bye, bye.

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1: Hola Gloria, muy buenos días.
2: Hola, buenos días.
1: Esperemos que tengas un excelente día.
2: Muchas gracias.
1: Y quería ver si me puedes poner la canción de Romeo Santos, la del Perdedor.
2: El Perdedor, ok. Muy buena rolita. No es así como que digas tú de hace muchísimos años, ¿verdad? Pero vamos a buscarla para ti entonces. Y nos vamos. El Perdedor de Aventura, me imagino, ¿verdad? Porque no te escuché bien, a ver qué dijo. Vamos a escucharlo de nuevo. El Perdedor, ¿con quién? A ver qué me diga. Ay.
1: La canción de Romeo Santos, la del Perdedor.
2: Bueno, El Perdedor, me imagino yo que sí, con Aventura. Pero bueno, son las 11:40. Dice, sí, de Aventura. Ok, me encanta la idea. ¿Cómo estás? Buenos días. Te saluda Gloria Light y te acompaño hasta las 2 de la tarde. De hecho, muchísimas gracias al Digital Morning Show con Cristian Mata y con Deina. Y bueno, me queda una retrocomplacencia más. Así es que si me quieres pedir algo en este momento, 310-8225, que sea audio y

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1: Hola Gloria Alain, feliz tarde. ¿Me podrías complacer con la canción de Gloria Trevi, Pelos Sueltos? Porque así voy ahorita, bien bañada y con los pelos bien sueltos. Gracias, feliz tarde.

0: Eso.
1: Soporto a los hombres serios.
0: Gracias por el videíto. Me encantó verte cantar la rolita de Pelo Suelto de Gloria Trevi. Y de eso se trata, de que disfruten muchísimo la música de Digital 105, su café retro, la retrocomplacencia, el Lounge Double Shot, que por cierto, a las 12:30 llega el Lounge Double Shot para acompañarte, sí, en tu comida, en tu lunch. Déjame saber a quién quieres escuchar.

310-8225, 310-8225 es el WhatsApp digital para que te comuniques a cabina directamente. Pidas tu lunch double shot en un audio y con muchísimo gusto te voy a complacer a las 12:30. Aquí mismo, en Digital 101.7.

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4: 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Iván aquí con el reporte del tráfico. Se reporta falta de estacionamiento por la fiesta de 15 de Cami.
5: Noticias de último minuto. Afirman que hay espacios al frente de la casa de Iván.
4: Noticia de último minuto. Iván está cobrando por el estacionamiento.
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0: que ya llegó el lunch double shot. 310-8225 es el WhatsApp digital. Hola.
1: Buenas, buenas, saluditos,
0: Glo. Saluditos, hola.
1: Quiero mi whisky, lunch whisky double shot con Carol G, culona,
0: okay,
1: y matadora, dedicadas para la honey.
0: Pero ¿cómo se llama la honey? Y te voy a deber la canción de Matadora, pero sí te tengo por acá dos de Karol G, back to back. Y eso, el whisky, ¿qué dijiste? El whisky, double shot. Bueno, pues cada quien, ¿verdad? Se toma lo que quiera. Vámonos entonces con el lunch double shot aquí en digital.
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0: Bye.
1: Ok, vamos a mandar saluditos. Muchísimas gracias. ¿En dónde estás escuchando digital?
2: Hola, Gloria. Saluditos desde Tepic, Nayarit. Un abrazo. Te pido la incondicional de Luis Miguel. Gracias.
1: Gracias a ti por escucharnos. También te mando un fuerte abrazo hasta Nayarit. Oye, qué padre, hasta Nayarit. Que es Tepic, Nayarit, ¿verdad? 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

La temperatura digital para el día de hoy, una máxima de 105 grados Fahrenheit, mínima de 80. No hay probabilidad de lluvia. Para mañana miércoles, máxima de 105 y mínima de 81. Ese es el pronóstico digital. 101.5.

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Y qué feo de verdad tener problemas entre familia, y es lo que está sucediendo con AB Quintanilla III, que confirma el conflicto legal que involucra a su hermana Suzette y a su padre, que en paz descanse. El músico se dijo sorprendido con lo que ocurre al interior de su familia, y es que hay demanda de por medio. Ojalá que lleguen pronto a un acuerdo. Vamos con más en Digital.

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quedas con Perla Monta a continuación. A las 4, tu Superman de ojos verdes, Dani Castillón. Y por la noche, DJ Janine. La frase para el día de hoy: elijo paz sobre perfección. Excelente martes. 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
3: Gracias por acompañarme. Son las 2 de la tarde con 33 minutos. Soy Perla Montemayor a través de Digital 101.5, como siempre acompañándote con la mejor música, con la mejor compañía y sobre todo con temas con los que seguramente nos podemos identificar, a veces con panoramas distintos o diferentes que ni siquiera podríamos pensarlos, que a mí eso me pasa muchísimo. A veces escucho, aunque yo diga que ya nada me sorprende, hermana, hermano, a veces escucho cosas y digo, ¿qué, qué? Nunca me hubiese imaginado a alguien hacer eso. No, nunca me hubiera imaginado. ¿Se acuerdan hace unas semanas que platicábamos, probablemente un mes, de este chavo que estaba haciéndole infiel a la novia? Y que cuando la muchacha con la que quería salir ahora, o engañar a la esposa, con la que la quería engañar, le dijo, oye, pero es que yo veo fotos de tu hijo en Instagram y de tu baby mama, porque ahora se dice, miren, no me anden baby mameando, eso así me da a mí no. O sea, a mí díganme si quieren mi nombre, pero no me anden diciendo así, por favor. Me repatea que una persona diga baby mama o baby daddy. No lo puedo, no sé, no sé. Estaré traumada, hermana. Bueno, que este chavo dijo, no, es que la mamá de mi hijo se murió y que le mandó la foto de la esposa con unas alitas atrás y decía en memoria de ta, ta, ta, y la fecha en la que nació y según la fecha en la que se había muerto. Pero la esposa no estaba muerta. O sea, eso me sorprendió. Me sorprendió, ¿se acuerdan un caso mucho que platicamos de esta chava que tenía, no me acuerdo si era leucemia, una enfermedad terminal diagnosticada, y que la mamá le dijo, oye, ¿sabes qué? Pues ya no te puedo ayudar con tu tratamiento porque yo lo estoy pagando. Porque tu hermana quiere ir a la universidad, entonces le voy a pagar la universidad a tu hermana y ya no te puedo pagar tu tratamiento. Y yo decía, ¿qué? O sea, esas cosas me sorprenden. Y me gusta

que a veces podamos darnos cuenta de lo que pasa afuera. A veces no lo sabemos. Y justo este tema hoy me resuena muchísimo, porque estaba platicando con una conocida, ¿no? De hace mucho tiempo. Nuestros hijos en algún momento fueron a la escuela juntos y nos hicimos no amigas cercanas, pero cada vez que alguien necesita algo, estamos ahí. Me dicen, necesito pedirte un consejo, no sé qué hacer. No sé por qué a mí me piden consejos, hermanas, y mi vida está, pero volteé con los pies para arriba. Me dice, pues ya sabes que igual que tú, yo siempre me he llevado bien con Juanito, con su hijo. Yo también tengo una relación muy bonita con mi hijo. Seguramente me esconderá cosas, como todos lo hemos hecho y como muchos niños lo hacen, aunque nosotros creamos que es que somos súper compas. Mi hija me cuenta todo. Probablemente hay algo que no te cuente, ¿no? Dice, estaba hablando por teléfono y lo vi muy preocupado y lo vi muy nervioso. Se metió a su cuarto, colgó, y cuando salió le dije, ¿estás bien? Y me dijo, pues no debería ni de decirte porque el problema no es mío. Pero es que un amigo de la escuela, que es muy amigo de su hijo, embarazó a la novia. Y la novia se tomó un medicamento para perder al bebé. Y estaba platicándome él que ella le había dicho que se sentía muy mal, que ta, ta, ta, que bla, bla, bla, que ya habían cortado, que ni estaban juntos. Y me dice, oye, yo conozco a la mamá del niño. Yo conozco a la mamá del niño, conozco a la niña, sé quién es porque está ahí en los juegos cuando vamos a los juegos de básquet, cuando vamos a esto. Y yo no sé si me debo de meter en este problema o no me debo de meter en este problema, pero siento que es una situación muy seria. Y que yo como mamá me gustaría que me dijeran lo que le está pasando a mi hijo y a mi hija. Mi hijo me dice que por favor, que no me meta, que él ni siquiera quería contarme, pero que tiene la confianza de hacerlo, pero que no, que le voy a generar un problema con sus amigos, ¿no? Con su amigo. Y no sé qué hacer. Y hermana, yo tengo dos problemas en la vida muy grandes. Soy muy buena para solucionar, pero no esa clase de cosas. Los problemas del amor son muy complicados para mí y los temas de los hijos también, porque creo que no nacimos con un manual que nos diga qué hacer y qué no hacer. Entonces quiero que tú hoy te pongas en ese lugar, que tú ahorita que vas a ir en unos momentos más a recoger a tus hijos a la fila de la escuela, si tu hijo de secundaria, de preparatoria, te dice, mamá, ¿qué crees? Juanito embarazó a tal y ella se tomó algo para parar, no me gusta usar esa palabra y mucho menos en radio, para terminar el embarazo. ¿Le contarías a los papás del niño? ¿Hablarías, tratarías de hablar con el niño? ¿Hablarías con los papás de la niña? ¿Los conoces? ¿Te gustaría que a ti te dijeran si eso pasara con tus hijos? Creo que es una situación muy difícil y estoy contando con ustedes para que nos ayuden. Yo lo que le dije fue, te voy a recomendar a mi terapeuta. Porque hay veces en las que yo no sé qué hacer. ¿Qué harías tú? 9563108225. Son temas difíciles, pero sé que en estos temas complicados también tenemos mucho que aprender. Muchísimo que aprender. Sobre todo quienes tenemos hijos adolescentes, preadolescentes, pubertos. Quienes somos papás o mamás solteras y a veces es un poco más complicado. Cuéntame, vamos a una pausa, regreso contigo. Estás en digital.

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1: Son las 3 de la tarde con 11 minutos y sigo contigo a través de Digital 101.5. Es un tema súper difícil, es un tema bien complicado. Dice por acá, Perla, sobre el tema, definitivamente sí hay que decir, y más que nada, no para juzgar, sino para apoyar y que vean que no están solos, ¿ok? Ya la regaron, ni modo. Pero jamás puedes dejar solos a tus hijos y más en ese tipo de situación. Hay que hablar con ellos y que vean que tú estás ahí y evitar algo más grave. Saludos. En el tema del día de hoy, esta es una conocida mía. Me dice, Perla, mi hijo me contó que su mejor amiguito de la escuela embarazó a la novia, que también van a la misma escuela. Y que la niña había interrumpido el embarazo. Yo le dije que yo tenía que hablar con los papás de los niños y él me dice que no me meta, que le voy a ocasionar un problema, que me lo contó porque me tiene confianza, pero yo siento que tengo que hablar con los papás. No sé qué hacer. 9563108225. Mándame tu mensaje, tu audio, tu mensaje de WhatsApp a través de nuestra línea. Y lo platicamos al volver. Vamos rapidísimo a una canción. Es Alex Sinte, que estás en Digital.
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1: Gracias por seguir conmigo. Estás en Digital 101.5. Son las 3 de la tarde con 26 minutos y sigo platicando contigo de esta situación, ¿no? Un tema muy complicado que tenemos que recordar que son niños, ¿no? 16, 17 años. Y que necesitan la guía de un adulto, ¿no? Si fueran adultos y si tuvieran 18 años y mi hijo me lo cuenta, diría, bueno, pues claro que necesitaría, o sea, yo pensaría que sus papás necesitan saber, pero son adultos y están haciendo lo que creen que es lo correcto. Pero cuando cualquier situación involucra a niños menores de edad, creo que como papás también tenemos que pensar un poco en eso. No es que sea metiche, no es que quiera meterte en problemas, mijito, no es que me quiera meter en la vida de tus amigos tampoco, pero es que siento que mi responsabilidad como el adulto es hablar con ellos. Vamos a escuchar por acá.
2: Buenas tardes, Perla, ¿cómo estás? Yo pienso que sí deberías hablar con la mamá, pero pedirle de favor que no vaya a decirle a su hija, ¿verdad?, quién fue el que le dijo. O sea, que tu hijo te contó. Que por favor sea muy privado, que no vaya

0: decir que tú le dijiste. Sí, yo pienso que como mamá, ¿verdad? Más que nada sí debes de decirle, porque a veces pues me imagino que la muchachita ni siquiera sabe en qué semana está. A lo mejor no sabe, no, a lo mejor lo que está tomando no es lo adecuado, no es seguro, y yo siento que a lo mejor sí puede poner en riesgo su salud, o su vida, o sea, porque pues no sabemos cuántas semanas tiene, qué medicamento está va a tomar, dónde lo consiguió. O sea, yo siento que sí corre a lo mejor cierto peligro. Y pues todo porque para que la mamá no se dé cuenta, no sé, o sea, imagínate que se ponga grave, que tenga un sangrado que no pueda parar, o sea, al final de cuentas, pues la mamá de todos modos se va a dar cuenta. Entonces, yo sugiero que sí le digas a la mamá, pero que sí, que no diga verdad, pues que tú le dijiste, porque obvio van a saber que pues tu hijo fue el que te dijo, y pues así tu hijo, pues también para que no se entere que tú fuiste y le contaste, ¿verdad? Esa es mi opinión.
1: Muchísimas gracias, hermosa. Oye, y es que a veces también eso es un problema, siempre. Siento que acá en Estados Unidos es mucho peor. Juanita me dijo que tal, le dijo que este, le dijo que este, le dijo que esto, de difamación, ¿no? Es diferente en este caso porque estamos hablando de menores de edad, pero me ha pasado que alguien me ha dicho, oye, pasó esto y esto y esto, y yo por intentar hacer las cosas bien, digo, oye, ¿sabes qué? Juanita me dijo esto y creo que lo necesita saber, porque yo quisiera saberlo. Y luego resulta que esta le habló a la otra y le dijo a la otra y el otro le contó y el no sé cuál, y que te llega una carta de un abogado que dijiste que no. Oye, pues es que fue, eso fue lo que tú me dijiste. Y como un adulto responsable, eso es lo que yo pensé que debía hacer, decirte. Decírtelo a ti, no, no publicarlo, no decírselo a todo el mundo, no hacer un. Entonces siento que muchas veces, como cuando hemos hablado de temas como está Juanito engañando a María y lo torcí, voy y le digo, no, no te metas en problemas, no son tuyos. Siento que hay muchas cosas que decimos, mientras no me afecte a mí, me voy a mantener fuera del problema. Y te lo digo porque así yo sigo actuando de muchas, muchas formas, así, ¿no? A mí. Antes en redes sociales, ahorita creo que ya está mucho más tranquilo. En redes sociales, si había una guerra, hermana, en Timbuktu, y tú no subías una publicación y decías, lo siento por mis hermanos de Timbuktu que están pasando un momento difícil, me escribían. Y a todo el mundo, a todos mis amigos que también trabajan en redes, me decían, oye, ¿a ti no te han dicho nada porque no subiste de lo que pasó de no sé dónde? Y yo, sí, pero ¿yo cómo voy a opinar si no conozco el tema? O sea, no sé qué está pasando, no es que no me importe lo que pasa en el mundo, es que no conozco, no tengo que dar mi opinión de todo lo que pasa. Y creo que eso también es en la vida de las demás personas, pero cuando eso pasa con esa gente cercana a ti, con esa gente cercana a tus hijos, yo siempre hago estos ejemplos. Si fuera tu hijo, si fuera tu hija, hasta en las personas, en las parejas. Si tu hija saliera con un tipo como tu novio, ¿lo aprobarías? Si tu hija tuviera un novio como tú, que lo que tú estás haciendo se lo hicieran a tu hija, ¿te parece algo correcto? Creo que de esas formas podemos nosotros tratar de darnos un ejemplo de lo que nos gustaría que pasara si viviéramos ciertas situaciones. A mí me gustaría saber lo que está pasando en la vida de mis hijos. No me perdonaría, creo, dejar a mi hijo solo en un momento así. Error, no error, esté bien, esté mal. Como decía uno de los mensajes que leímos, no estamos juzgando. Yo no me perdonaría no estar en un momento tan importante en la vida de mis hijos. Acordémonos que lo que pasa en la vida de nuestros hijos durante estos años es en lo que se van a convertir nuestros hijos cuando tengan nuestra edad. Nosotros somos el reflejo de las cosas que hemos vivido durante esos años. Aunque no lo creamos, esa inseguridad en las relaciones, esa toxicidad en las relaciones, esa falta de motivación en tu trabajo, esas. Todas las cosas que vivimos y que somos tienen mucho que ver con

nuestra crianza. Entonces estemos ahí para nuestros hijos. Rapidísimo te hago esta recomendación, y es que es muy importante tenerla siempre a la mano. 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Un saludote en este momento, donde sea que nos escuche. Vamos a una pausa y regreso. Estás en Digital.

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Estoy por despedirme, pero ¿saben qué? Estoy muy contenta con las respuestas, con los mensajes que recibimos el día de hoy. Y es justamente eso, el acompañar a nuestros adolescentes, a nuestros hijos. Lo platicaba también ahorita fuera del aire con uno de mis compañeros. Y él tiene dos niños chiquitos. Yo tengo una chiquita de la edad de los de él, pero el mío también tiene 17 años casi también. Y le digo, ninguno estamos exentos a que estas cosas pasen. Acordémonos de las cosas que hicimos nosotros cuando teníamos su edad. Y no es nada nuevo, no nos asustamos. Estas cosas pasan, han pasado desde hace mucho tiempo. Creo que lo importante aquí, llamémoslo a todo, ¿no? Que me robaron un cigarro y que vi fumando a mi hijo y que tiene 13 años. O sea, no digo que es correcto, no estoy juzgando que es incorrecto, estoy poniendo ejemplos de cosas que hacemos cuando vamos creciendo. Cuando empiezan a explorar, a sentir, cuando esos sentimientos, cuando el enamoramiento, cuando todas esas cosas pasan y empiezan a hacer cosas que nosotros hicimos en algún momento y que queremos evitarles, pero no podemos. Lo importante es que los acompañemos, y no me voy a cansar de decirlo nunca, porque yo creo que también para mis papás debe haber sido muy difícil enterarse de ciertas cosas cuando crecí y tuve el valor de contarles, saber las cosas que pasé, las cosas que pasaron sus hijos y ellos no se dieron cuenta. Yo creo que les hubiera gustado acompañarme. Si bien no podrían solucionar la situación, creo que les hubiese gustado estar conmigo. Y eso es lo único que yo también pido de mis hijos. Que sé que no me están escuchando, que están en la escuela, pero que es lo único que espero, poder estar ahí para acompañarles. Obviamente darles esa educación, esos valores, para que tratemos de evitar los dolores posibles de nuestros hijos. Pero que eso sí no podemos evitar y que son lecciones que tienen que aprender, podamos acompañarlos. Con eso me despido, que tengas la mejor de las tardes, por supuesto. Viene Dani Castillón en punto de las 4. Yo regreso mañana de 2 a 4, como siempre, con la mejor música y la mejor compañía. Muchas bendiciones. Soy Perla Montemayor y estás en Digital 101.5.

0: feliz martes, imagínate Bad Bunny cantando una canción del Divo de Juárez, de Juan Gabriel. Eso podría ser una realidad. Tengo todos los detalles adelante. También, soltero, yo soltero, hasta que me llegue una así como Becky G cantándome esta canción.
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0: Una así como Becky G es lo que quiero. No pido mucho, ¿verdad? Bueno. Tenemos música adelante de Bad Bunny, Jesse Joy. Vámonos con J Balvin y J Willa aquí a través de Digital 101.5. ¡Feliz martes! Oh.

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Imagínate, llevas a tu novia que quieres mucho a San Miguel de Allende, uno de mis lugares favoritos, y la llevó para celebrar el aniversario. Preparó todo, muy detallista el chavo, bien castillón. Y bueno, pues ya comiendo en un lugar muy bonito, él le hace la pregunta: mi amor, ¿te gustó tu regalo? Y ella le respondió: ¿cuál regalo? Pues venir a San Miguel de Allende, contestó él. Fue entonces cuando ella cambió el gesto y preguntó sorprendida: ¿este fue el regalo? El chico trató de explicarle que su intención era llevarla a conocer, comer juntos y disfrutar el día. Sin embargo, ella comenzó a mencionar lo que ella veía en Instagram y los regalos que recibían sus amigas. Él, ya un poco desanimado, intentó mantener la calma. Relax, relax. Sí, yo sé que a tus amigas las llevan a otros lugares, pero yo te puedo traer a San Miguel. ¿Qué tiene de malo? Y me preguntas esta:

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Spider Five, aquí tu Superman de ojos verdes, Dani Castillón. Y ando inflamado, inflamado. Yo digo que es mi vientre. No tengo vientre, no. Pues parece que sí, porque ahí tengo los huercos en la casa. ¿Estás seguro que no? Ando muy inflamado hoy. Saluditos para a Ali, que nos escucha en el gym. Ella nos está escuchando a través de la aplicación Radio Para Mí. Si no tienes esa aplicación, bájala ya, es completamente gratis. Ya está la gente comunicándose aquí a través de el WhatsApp. Saludos, Superman, desde Río Bravo. Saluditos para toda mi gente en Río Bravo. Les tengo muy buenas noticias, porque esta hora voy a estar registrando, porque el 3 de octubre en el Pain Arena de Hidalgo, ¿quién se va a presentar? Tu papi, el papi de todas, el papito Chayanne en concierto. ¿Te quieres registrar? Eso viene adelante aquí a través de Digital 101.5. It's the Drive of Five. ¡Súbele!

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No te voy a registrar. 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
2: Imagínate, Penta, el cero miedo, campeón de la WWE. Podría pasar. Así es. Podría pasar. Yo sé que en ese momento me están escuchando muchos niños con sus papás, que ellos también son fanáticos de la lucha libre. Y les platico que se va a enfrentar Penta contra Roman Reigns. Va a ser en la Ciudad de México. Tengo toda la información. Adelante, no te lo puedes perder. Muchos niños que me están escuchando, mi hijo también. Y mi hijo está grandulón. Él tiene su playera de Penta. Y pues bueno, tengo todos los detalles. Adelante. Y aparte, tu música favorita. Y recuerden que siempre se pueden comunicar a través del WhatsApp 956-310-8225. Ese dato curioso con Clau también. It's coming up.

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1: Vamos, listo. Salud, muchachos, por esa mujer.

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Noche histórica para la lucha libre mexicana en WWE. En el último episodio de Raw, Penta se enfrentó nada más y nada menos que a su hermano Rey Fénix en la final del torneo para convertirse en el retador número uno al campeonato mundial de peso pesado. Fue un combate intenso y muy esperado entre los dos hermanos. Al final, ¿quién ganó? Al final, Penta. Se llevó la victoria con el Mexican Destroyer, consiguiendo así su boleto para enfrentar al campeón Roman Reigns. Pero, como si fuera poco, después de la lucha, ¿saben quién llegó? Exactamente. Llegó el Tribal Chief, Roman Reigns. Después de la lucha, Roman Reigns apareció y quedó cara a cara con Penta, dejando claro que lo que viene será una verdadera batalla. Penta contra Roman Reigns será el próximo 14 de septiembre, cuando Raw regresa a la Ciudad de México.

0: es martes de Dato Curioso con Clau Hernández. A ver, ¿qué datito nos trae? ¿Qué onda, mi Clau? Platícanos.
1: Hola, hola, Dani. Muy buenas tardes, amigo. Y excelente martes para toda mi gente bonita de Digital 101.5. Y pues, Dani, iniciando con mucha actitud este mes de septiembre, ¿verdad? ¿En qué momento? Ya se va a acabar el año, amigo.
0: Qué rápido.
1: Y el día de hoy, en unos datos curiosos con Clau, les traigo una info súper interesante acerca de los animales. Y es que no sé si ustedes sabían que los perezosos pueden tardar tanto en hacer digestión que una comida puede pasar días en su sistema. Imagínate comer el lunes y seguir procesándolo hasta el viernes. Oh, my God, ¿verdad? Las cabras tienen pupilas rectangulares. Así es. Mientras tú tienes ojos normales, ellas parecen estar diseñadas por un videojuego.
0: Wow.
1: Y por último, las vacas tienen mejores amigas. Y cuando las separan de su compañera favorita, pueden ponerse más estresadas. Hasta ellas tienen a su best friend. Espero que les haya gustado y estos fueron unos datos curiosos con Clau. Bye bye, Dani.
0: Gracias, Clau. Y sí, a veces me siento así. ¿Y será que necesito más fibra en mi dieta? Yo digo que sí, pero excelente dato, mi Clau. Vámonos con más.